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1: El diputado Isaac Pimentel, presidente del Congreso, señaló que hasta el momento no se ha concretado la separación de ningún presidente municipal. Indicó que algunos ayuntamientos enfrentan resoluciones relacionadas con adeudos laborales. Las lluvias han provocado un aumento en la caída de postes y cableado en Jojutla. Esto lo informó el director de Protección Civil y Bomberos, Miguel Ángel Olvera. Señaló que la dependencia atiende los riesgos para prevenir accidentes, mientras que la reparación de la infraestructura corresponde a las empresas responsables. El ayuntamiento de Jutepec, encabezado por el alcalde Eder Rodríguez, anunció un incremento salarial del 4% para los elementos operativos de la Secretaría de Seguridad Pública, Tránsito y Vialidad. Además del ajuste al sueldo, también se aumentarán los vales de despensa. Soy Mariana Estrada y te invito a mantenerte informado en nuestras noticias. Naturalmente, en Radiorama Morelos.
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1: Son las 7:01.
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¿Cómo están? Bienvenidos a Éxtasis Digital 107.7. Soy Oscar Valles, el Baza. Hoy está en controles el Gallo Figueroa. Le mandamos un saludote, por aquí lo tenemos. Así que no te pierdas la revista radiofónica con lo mejor del mundo de las motos y los autos. Arrancamos en esto que se llama...

Arrancamos ya en una emisión más de On The Road, el mundo de las motos y los autos. Gracias a toda la gente que ya sintoniza el 107.7 FM de tu radio Éxtasis Digital. Y quiero compartir contigo las líneas telefónicas. El de cabina es el 777-312-4674, el WhatsApp 777-440-1849. Por supuesto, la página Facebook, estamos como Éxtasis Digital Cuernavaca 107.7. Bien, excelente inicio de semana para todos ustedes. Quiero comentarles algo que, bueno, pues resulta que la euforia ya del mundial está llegando a todos los países. Nos hemos convertido en los mejores anfitriones y ahora resulta que ya todo mundo, todos los extranjeros quieren convertirse en mexicanos, así que bienvenidos. Y más los amigos coreanos que están disfrutando, pero con todo allá en Guadalajara y en algunas otras partes de nuestro querido México. Y bien, fíjense que hablar de Corea, allá en Corea tienen pues unas leyes bastante duras al respecto con los vehículos. Por ejemplo, si chocan allá en Corea bajo los efectos del alcohol, esto conlleva a la revocación inmediata de la licencia. Pero aparte, una multa de 20 millones de wones, que pues allá así se llama la moneda, que al cambio de pesos serían aproximadamente como 250 mil pesitos de multa. Te quitan la licencia, pero eso no es todo. Si ocasionas la muerte de alguna persona, allá vas a pagar con una pena de cadena perpetua. Imagínate nada más. Yo creo que aquí se sienten muy contentos y muy libres nuestros amigos los coreanos. Así que con esto arrancamos y vámonos con más música. ¡No te vayas!

Venga, la mejor música solo en Éxtasis Digital 107.7. Recuerden que estamos en la casa de los clásicos. Así que vamos a saludar por aquí al buen Luis Caballero. Muchas gracias. Dice, hola amigo Baza, ya listos en la pista de alta velocidad, escuchando la mejor música. Muchas gracias. Del otro lado tenemos también por aquí al buen David Román. David Román, por aquí lo tenemos. Estamos abriendo el WhatsApp y nos comenta... Por aquí nos comenta el buen David Román, ¿cómo estás? Ya encendí el programa, escuchándote aquí en el Estado de México. Muy bonita tarde, gracias al buen David Román. Está por aquí Patty también, Patty Lu, Patty Abud, que ya nos manda fotografía desde su poderosa camioneta, escuchando Éxtasis Digital. Bueno, vamos con el tema, porque resulta que nuestros amigos los chinitos... Que por cierto, les mando un saludote. Me caen bien los amigos chinitos. Fíjense que piensan en todo, pero no sé cómo lo vean ustedes, porque ahora resulta que ya el fabricante chino, pues de marca Seres, y que es socio automotriz de Huawei, pues ya patentó un innovador sistema de inodoro integrado que pues se desliza por debajo del asiento. Imagínate, nada más vas en tu auto... levantas lo que es el asiento y vas a encontrar ahí un compartimiento, que esto es pues relativamente un WC como nosotros lo conocemos. Así que pues este tipo de baño exactamente se encuentra en el asiento del copiloto. Hay muchas preguntas sobre esto, ¿funcionará o no funcionará? Recordemos que allá en China pues tienen un sistema muy diferente al de nosotros para utilizar este tipo de WC, entonces no sabemos, no se sabe si esta tecnología pueda funcionar o no. Porque ya está la propuesta para que este inodoro se integre en muchas de las marcas de los autos que, pues bueno, se están fabricando en China y están llegando a muchas partes del mundo. ¿Se podrán imaginar ustedes a media carretera, pues no sé, te agarra la urgencia? Y simple y sencillamente te orillas, levantas el asiento y venga. Así que esperemos que esto funcione. Mientras tanto, vámonos con más música. ¡No te vayas!

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2: El diputado Isaac Pimentel, presidente del Congreso, señaló que hasta el momento no se ha concretado la separación de ningún presidente municipal. Indicó que algunos ayuntamientos enfrentan resoluciones relacionadas con adeudos laborales. Las lluvias han provocado un aumento en la caída de postes y cableado en Jojutla. Esto lo informó el director de Protección Civil y Bomberos, Miguel Ángel Olvera. Señaló que la dependencia atiende los riesgos para prevenir accidentes, mientras que la reparación de la infraestructura corresponde a las empresas responsables. El ayuntamiento de Jutepec, encabezado por el alcalde Eder Rodríguez, anunció un incremento salarial del 4% para los elementos operativos de la Secretaría de Seguridad Pública, Tránsito y Vialidad. Además del ajuste al sueldo, también se aumentarán los vales de despensa. Soy Mariana Estrada y te invito a mantenerte informado en nuestras noticias. Naturalmente, en Radiorama Morelos.
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1: Son las 7:25.

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1: Escuchamos a Bee Gees aquí en On The Road, la casa de los clásicos, Éxtasis Digital 107.7. Así que quiero recordarte la línea telefónica, el WhatsApp es 777-440-1849. Vámonos con saludos, por aquí tengo al buen Jicotencatl Manzano, dice velozmente, te saludo amigo Baza, buen inicio de semana, muchas gracias igualmente para ti. También tenemos al buen Eladio Alejandro, por aquí nos manda ya su mensaje. Y dice, nos comenta el buen Eladio, por aquí lo tenemos, saludos hermano, dice, buenas noches, excelente inicio de semana, ya estamos presentes, sintonizando tu programa On The Road, el mejor de la radio. Saludos, muchas gracias, pues vamos con el tema, porque hablar de autos es hablar de mucha, mucha información. Y fíjense, ¿ustedes se han percatado en algún momento de algún automóvil que va circulando o que esté estacionado y que tenga un pañuelo blanco o una playera blanca, alguna prenda de color blanco que esté por ahí sujeta a lo que es la ventanilla o la puerta? Bueno, fíjense que esto tiene dos significados. Y uno de ellos es que puede ser una emergencia médica, donde indica que se está utilizando esa prenda blanca para indicar que el conductor lleva a una persona enferma, herida o en labor de parto y que necesita llegar rápidamente a un hospital. Así que pues sería algo similar a lo que es una ambulancia, pero en este caso es una prenda de color blanco. Si ven esto, hay que tener mucho cuidado, abrirle paso, cuidarlos y protegerlos. Así que vámonos con más música, estamos en esto que se llama

El buen John Travolta y Olivia Newton-John, que bueno, pues ya ella se nos adelantó, pero aquí seguimos gozando de su música. Pues bien, vamos a comentar el siguiente significado de lo que es tener una prenda blanca en un automóvil. Ya dijimos lo que es una emergencia médica. Ahora, esto puede ser una petición de auxilio también. En carretera puede significar que el vehículo está averiado y que el conductor necesita alguna asistencia, alguna ayuda. Ahora, si la prenda blanca está pues colgada en el retrovisor del automóvil estacionado, esto quiere decir que el auto no está abandonado y que el dueño volverá. Así que, pues este tipo de situaciones muy sencillas te puede ayudar en algo o puedes ayudar a alguien. Así que vamos con el siguiente tema, porque resulta que el Mundial tiene un vehículo insignia y el patrocinador oficial de la Copa Mundial de la FIFA 2026 es la marca Kia, la cual pues ya lanzó sus ediciones especiales Copa Mundial de la FIFA 2026 para los modelos K3, K4 y el Sportage, que pues bueno, estas versiones incluyen algunas insignias con el emblema oficial y detalles conmemorativos. Por ejemplo, viene las ediciones especiales de la Copa del Mundo, que es Kia México. Este se destaca por los siguientes elementos, que son unos distintivos, y cuenta con logotipos oficiales que tienen el emblema y la leyenda de We Are FIFA 2026. Continuamos.

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1: Son las 7:43.

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1: Qué rolísima, escuchamos The Boys Town Gown. Y esa rola, ese tema también lo canta Gloria Gaynor, con quien les gusta más. Bueno, esa rola está riquísima, me recuerda mucho a un lugar que fui por ahí, por el centro, en Avenida Morelos. No, hombre, estuve bailando, que qué bárbaro. Saludamos con mucho gusto al buen Eric en Cuautla, que nos comenta qué buena música estamos tocando. Muchas gracias, también saludamos con gusto a Isabela Ávila. Dice, amigo Oscar, bonito inicio de semana, ya escuchando este gran programa. Muchas gracias. Bueno, pues estamos en la sección de las dos ruedas, ya la sección de las motocicletas. Y fíjense que vi un video que de verdad me indignó demasiado, porque pues resulta que es un muchacho que va circulando en una motocicleta con su bebé. Y quiero imaginar que es su esposa la que iba en la parte trasera. Pero este tipejo allá en Ecatepec resulta que pues realiza uno de estos famosos caballitos. ¿Y qué creen? Que la señora sale volando hacia atrás, porque obviamente no iba sujetada, iba pues deteniendo a su bebé. Entonces salen los dos disparados hacia la parte del pavimento. Afortunadamente no les pasó nada, no iban automóviles detrás de ellos. Entonces esto es algo pésimo que algunos motociclistas han hecho, y lo único que hacen es desvirtuar lo que es esto, este bonito vehículo que es una motocicleta. Entonces hay que tener cuidado, no lo hagan, no hagan cosas que no deben, porque ya las cámaras están al pie del cañón. Así que vámonos con más música, no te vayas, sigue aquí con nosotros, venga.

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1: Saludamos con mucho gusto a Tisha. Muchas gracias, dice, disfrutando de la música que pone el Baza. Muchas gracias. También saludos para Susi Conceta, que ya nos está escuchando. Al piloto Narno Sequera también le mandamos saludos. Abril Campuzano en Jutepec también nos está escuchando. También tenemos por aquí a Lucy Luciérnaga, a todos los amigos de Las Rutas, los amigos de Todo Moto allá en la Ciudad de México. Muchas gracias. También para Ivonne Torres. Así que vamos con el tema, porque continúa. Vamos con esto de las motos, las dos ruedas, y fíjense que allá en Japón, ustedes podrán imaginar, uno de los mayores fabricantes de motocicletas de pista, las llamadas de pista, pues que es Japón, con marcas muy famosas como Suzuki, Yamaha, Honda, Kawasaki. Ustedes se podrán imaginar que allá debe de estar infestado ese país de estas motos, pero no, no es así. Allá es muy raro que utilicen este tipo de motocicletas porque, pues allá existe un sistema llamado Shaken, que esta es una de las revisiones mecánicas más rigurosas y costosas del mundo, por lo cual la mayoría opta por comprar pues motos pequeñas de 125 centímetros cúbicos o bien los famosos scooters, los patines eléctricos, porque una motocicleta que pueda ser de cilindrada de 600 a 1000 centímetros cúbicos, pues tiende a costar una revisión que va en pesos mexicanos.

0: M de tu radio, soy Oscar Valles, el Baza. Estuvo con nosotros Bruno Díaz en controles. Saludamos al buen Mateo que anda por aquí baile y baile. Así que nos escuchamos el día miércoles a las 7 de la noche. Cuídese mucho, pásela bien y maneje con cuidado. Apagamos motores, hasta pronto.
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2: 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Son las 8 de la noche.
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3: El diputado Isaac Pimentel, presidente del Congreso, señaló que hasta el momento no se ha concretado la separación de ningún presidente municipal. Indicó que algunos ayuntamientos enfrentan resoluciones relacionadas con adeudos laborales. Las lluvias han provocado un aumento en la caída de postes y cableado en Jojutla. Esto lo informó el director de Protección Civil y Bomberos, Miguel Ángel Olvera. Señaló que la dependencia atiende los riesgos para prevenir accidentes, mientras que la reparación de la infraestructura corresponde a las empresas responsables. El ayuntamiento de Jutepec, encabezado por el alcalde Eder Rodríguez, anunció un incremento salarial del 4% para los elementos operativos de la Secretaría de Seguridad Pública, Tránsito y Vialidad. Además del ajuste al sueldo, también se aumentarán los vales de despensa. Soy Mariana Estrada y te invito a mantenerte informado en nuestras noticias. Naturalmente, en Radiorama Morelos.
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2: Son las 9:01.
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3: El diputado Isaac Pimentel, presidente del Congreso, señaló que hasta el momento no se ha concretado la separación de ningún presidente municipal. Indicó que algunos ayuntamientos enfrentan resoluciones relacionadas con adeudos laborales. Las lluvias han provocado un aumento en la caída de postes y cableado en Jojutla. Eso lo informó el director de Protección Civil y Bomberos, Miguel Ángel Olvera. Señaló que la dependencia atiende los riesgos para prevenir accidentes, mientras que la reparación de la infraestructura corresponde a las empresas responsables. El ayuntamiento de Jutepec, encabezado por el alcalde Eder Rodríguez, anunció un incremento salarial del 4% para los elementos operativos de la Secretaría de Seguridad Pública, Tránsito y Vialidad. Además del ajuste al sueldo, también se aumentarán los vales de despensa. Soy Mariana Estrada y te invito a mantenerte informado en nuestras noticias. Naturalmente, en Radiorama Morelos.
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3: El diputado Isaac Pimentel, presidente del Congreso, señaló que hasta el momento no se ha concretado la separación de ningún presidente municipal. Indicó que algunos ayuntamientos enfrentan resoluciones relacionadas con adeudos laborales. Las lluvias han provocado un aumento en la caída de postes y cableado en Jojutla. Eso lo informó el director de Protección Civil y Bomberos, Miguel Ángel Olvera. Señaló que la dependencia atiende los riesgos para prevenir accidentes, mientras que la reparación de la infraestructura corresponde a las empresas responsables. El ayuntamiento de Jutepec, encabezado por el alcalde Eder Rodríguez, anunció un incremento salarial del 4% para los elementos operativos de la Secretaría de Seguridad Pública, Tránsito y Vialidad. Además del ajuste al sueldo, también se aumentarán los vales de despensa. Soy Mariana Estrada y te invito a mantenerte informado en nuestras noticias. Naturalmente, en Radiorama Morelos.
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1: El diputado Isaac Pimentel, presidente del Congreso, señaló que hasta el momento no se ha concretado la separación de ningún presidente municipal. Indicó que algunos ayuntamientos enfrentan resoluciones relacionadas con adeudos laborales. Las lluvias han provocado un aumento en la caída de postes y cableado en Jojutla. Esto lo informó el director de Protección Civil y Bomberos, Miguel Ángel Olvera. Señaló que la dependencia atiende los riesgos para prevenir accidentes, mientras que la reparación de la infraestructura corresponde a las empresas responsables. El ayuntamiento de Jutepec, encabezado por el alcalde Eder Rodríguez, anunció un incremento salarial del 4% para los elementos operativos de la Secretaría de Seguridad Pública, Tránsito y Vialidad. Además del ajuste al sueldo, también se aumentarán los vales de despensa. Soy Mariana Estrada y te invito a mantenerte informado en nuestras noticias. Naturalmente, en Radiorama Morelos.
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0: ¿Alguna vez te has preguntado por qué a las 10 de la noche tu cuerpo ya pide almohada?
1: Aunque tu mente todavía quiera ver un capítulo más de tu serie favorita.
0: ¿O por qué te da hambre más o menos a la misma hora, como si alguien dentro de ti llevara un horario escondido? Pues resulta que sí, dentro de ti hay un reloj. No tiene manecillas ni hace ruido, pero lleva millones de años dando la hora.
1: Se llama reloj circadiano
0: y trabaja siguiendo ciclos de 24 horas, justo como el giro de la Tierra. Gracias a él, tu cuerpo sabe cuándo despertar, cuándo comer y cuándo apagar las luces para dormir. Este reloj vive en una pequeña región del cerebro llamada núcleo supraquiasmático, un conjunto de unas 20.000 neuronas, pequeñito, del tamaño de un grano de arroz, pero poderoso como el director de una orquesta. Recibe la luz que capta nuestros ojos y con esa información le avisa al resto del cuerpo. ¡Es de día! ¡A moverse!
1: O ya oscureció, es hora de reparar tejidos y ahorrar energía.
0: Imagínate, los reptiles tienen en la cabeza algo que los científicos llaman el tercer ojo, un órgano que detecta directamente la luz del sol y les dice cuándo moverse y cuándo quedarse quietos. Nosotros no tenemos ese tercer ojo, pero nuestros ojos hacen el mismo trabajo. Le envían señales de luz y oscuridad al cerebro. Y cuando anochece, una hormona llamada melatonina empieza a inundar nuestro cuerpo, como un arrullo químico que nos prepara para soñar. Mientras dormimos, otra hormona toma el turno de madrugada, el cortisol. Va hacia nuestros depósitos de grasa, libera glucosa y prepara al cuerpo para que cuando suene el despertador o entre el primer rayo de sol por la ventana, tengamos la energía lista para arrancar el día. Pero ojo, este reloj tan fino se puede descomponer. Trabajar de noche, desvelarte con el celular a las 2 de la mañana o saltarte horas de sueño es como meterle arena a un reloj suizo. Cuando nuestros ritmos circadianos se alteran, el cuerpo lo cobra caro. Obesidad, diabetes, depresión e incluso estados psicóticos pueden aparecer. Y no solo nos afecta a nosotros. La luz artificial que invade la noche también altera los ciclos de reproducción de muchos animales. En 2017, tres científicos estadounidenses, Jeffrey Hall, Michael Rosbach y Michael Young, recibieron el Premio Nobel de Medicina por descubrir los llamados genes reloj, el manual de instrucciones que le dice a nuestras células cómo fabricar las proteínas que aceleran o frenan nuestro reloj interno. Así que esta noche, cuando sientas que los párpados te pesan y el cuerpo te pide cama, no le eches la culpa al cansancio nada más. Agradece a ese pequeño reloj escondido en tu cerebro que lleva toda tu vida cuidando de ti. En silencio, sin pilas, sin alarma. Solo con la luz del sol y la oscuridad de la noche. Con información del doctor Raúl Aguilar Roblero, del Instituto de Fisiología Celular de la UNAM. Un guión de Leonardo Santiago, con información del portal Ciencia UNAM. Les saluda Mónica Genis.
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6: ¿A poco no se te antoja algo fresco, acidito, con mariscos? Hoy utilizaremos camarón mexicano para nuestro platillo sabio. Un orgullo de nuestra producción local que nos permite tener calidad y sabor los 365 días del año. Acompáñanos a preparar un aguachile de camarón con puré de camote.
3: Revista del Consumidor. El camarón es uno de los productos pesqueros favoritos de las y los mexicanos, ya que además de que es delicioso, está disponible en el mercado durante todo el año. Además, nuestro país es el segundo mejor productor pesquero y acuícola de camarón en Latinoamérica, según un reporte de la Organización de las Naciones Unidas para la Alimentación y la Agricultura.
6: Su consumo aporta vitamina B12, B9 y B3, las cuales apoyan al metabolismo, al sistema nervioso y al sistema inmune. Sin duda es el candidato perfecto para el platillo sabio Profeco de este mes. Un delicioso aguachile de camarón con puré de camote. Una preparación fresca y con equilibrio de cítricos y picantes.
3: Atrévete a probar esta combinación gastronómica. Para esta receta necesitaremos los siguientes ingredientes: 500 gramos de camarón mediano o grande, sal, pimienta blanca molida, 120 mililitros de pulpa de maracuyá fresca, 180 mililitros de jugo de limón, un limón amarillo, jugo y ralladura, un pepino pelado, un chile serrano, un chile habanero pequeño, medio manojo de cilantro, 40 mililitros de aceite de oliva, una cucharadita de miel y una cucharadita de salsa de soya.
6: Para la parte dulce del platillo, el puré de camote, ocuparemos 280 gramos de camote naranja, 2 cucharadas de mantequilla sin sal, 2 cucharadas de crema para batir, 1 cucharadita de miel de abeja, sal, pimienta negra molida, 1 pizca de canela en polvo, 1 cucharadita de aceite de oliva, 2 cucharadas de nuez, 2 cucharadas de queso de cabra.
3: Y para el emplatado necesitamos 1 taza de cebolla morada fileteada, 1 taza de pepino en láminas finas, 1 cuarto de mango petacón en cubos pequeños, medio manojo de cilantro criollo, 2 cucharadas de ajonjolí negro tostado, semillas de maracuyá y tostadas horneadas.
6: Ya con nuestros ingredientes listos, empezaremos con la preparación del aguachile. Comenzamos limpiando y abriendo los camarones con un cuchillo pequeño en corte mariposa para retirar la víscera. Una vez limpios, los colocamos en un bowl y les espolvoreamos sal y pimienta blanca. Después, los refrigeramos. Mientras tanto, licuamos la pulpa de maracuyá fresca, el jugo de los limones y la ralladura, el pepino pelado, el chile serrano y el habanero, el cilantro, el aceite de oliva, la miel, la salsa de soya y salpimentamos al gusto. Colamos la mezcla parcialmente para conservar un poco de textura. Luego, la agregamos al bowl de los camarones. Revolvemos y los dejamos de 5 a 7 minutos.
3: Para la preparación del puré de camote, comenzamos lavando y secando los camotes. Los llevamos al horno enteros con aceite y sal a 180 grados Celsius durante 50 o 60 minutos. El camote debe quedarnos muy suave para poderle retirar la cáscara sin dificultad. Lo machacamos y lo colocamos en un recipiente para reservarlo. A fuego bajo, en una olla, agregamos mantequilla y la crema para batir. Apagamos la mezcla antes de que hierva. Integramos esta mezcla al camote machacado con movimientos de abajo hacia arriba. Luego incorporamos la canela, la miel, el queso de cabra, la nuez y salpimentamos al gusto. Antes de servir es muy importante integrar a nuestro aguachile, el pepino, el mango y la cebolla.
6: Ahora sí, ya que tenemos ambas preparaciones listas, vamos al emplatado. En una tostada horneada colocamos el puré de camote y el aguachile.
3: Terminamos con semillas de maracuyá, el cilantro, un poco de aceite de oliva y espolvoreamos el ajonjolí.
6: Ya tenemos listo nuestro aguachile de camarón. No olviden que el platillo sabio Profeco es fácil de preparar, tiene buen sabor, aporta un balance nutricional y rinde para varias porciones.
3: Anímense a prepararlo y cuéntenos en nuestras redes sociales cómo les quedó. Revista del Consumidor Radio.
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1: El diputado Isaac Pimentel, presidente del Congreso, señaló que hasta el momento no se ha concretado la separación de ningún presidente municipal. Indicó que algunos ayuntamientos enfrentan resoluciones relacionadas con adeudos laborales. Las lluvias han provocado un aumento en la caída de postes y cableado en Jojutla. Esto lo informó el director de Protección Civil y Bomberos, Miguel Ángel Olvera. Señaló que la dependencia atiende los riesgos para prevenir accidentes, mientras que la reparación de la infraestructura corresponde a las empresas responsables. El ayuntamiento de Jutepec, encabezado por el alcalde Eder Rodríguez, anunció un incremento salarial del 4% para los elementos operativos de la Secretaría de Seguridad Pública, Tránsito y Vialidad. Además del ajuste al sueldo, también se aumentarán los vales de despensa. Soy Mariana Estrada y te invito a mantenerte informado en nuestras noticias. Naturalmente, en Radiorama Morelos.
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8: Son las 7:02.
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muy contenta de estar con ustedes otra mañana más. Muy agradecida, la verdad. Y claro, ya es martes con M de qué. Yo digo que de magia para seguir descubriendo todo lo que tenemos aquí en este planeta, porque yo cada vez me sigo sorprendiendo, en serio. También, ¿por qué no con M de motivación para seguir aprendiendo lo que queda esta semanita? Y también con M de música para arreglarnos, para alistarnos, para desayunar con la mejor música de peques aquí justamente en esta mañana tan especial. Y para eso ya tenemos aquí a Mateo en los controles, donde justo va a estar poniendo sus canciones favoritas para sacudir esa flojerita y dejarla bien guardadita ahí en casa y que ni siquiera nos esté estorbando para ir a la escuelita. Mis peques, ya es martes, la semana sigue avanzando con mucha energía, con mucha alegría, con muchas sonrisas y también momentos mágicos para compartir. Y pongan mucha atención, mis peques y familias maravillosas, porque así, desde aquí, desde tempranito, aquí Radiorama Morelos, ¿qué cree? Nos va a llevar al cine para disfrutar de una aventura increíble en la pantalla grande, ¿ok? Así que ya tengo boletos el día de hoy para ver Amos del Universo el día de hoy, ¿vale? El día de hoy a las 5:45 de la tarde, para que les dé tiempo de ir a la escuelita, de regresar, avanzar a la tarea, comer o algo y después irse al cine en Cinépolis Cedros Jutepec. Así que estén muy atentos a nuestras dinámicas porque vamos a tener preparado una dinámica muy divertida para el día de ustedes, ¿vale? Así que mientras, vayan anotando el número de WhatsApp al 777-440-1849 para que me manden ahí la respuesta correcta y se puedan ganar un boleto doble para que vayan al cine el día de hoy, ya sea con su hermanito, con su mami, con su papi, con su abuelita, con quien ustedes quieran ir, ¿vale? Pero además de que vamos a tener una reflexión muy bonita, vamos a estar hablando sobre ser educados, ¿vale? Más adelantito vamos a estar hablando sobre eso y también en nuestro mágico conocimiento, vamos a descubrir algo muy curioso de nuestro idioma, ¿vale? Además de que vamos a tener mucha música para disfrutar, sus saludos mágicos, sus mensajes especiales y muchas sorpresas durante toda esta mañana, ¿vale? Así que ya lo saben, mis peques, suban el volumen, preparen la mejor sonrisa y vamos a ir con esta canción que la verdad es una de mis favoritas y es Cuando Empezaré a Vivir.

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Peque, ya son las 7:12 y vamos a estar hablando de algo muy importante y es sobre ser educados. Porque ser educados va mucho más allá de decir por favor, gracias. Eso sí lo tienen que decir, obviamente, pero ser educados es tratar a los demás con mucho respeto, también con mucha amabilidad y también con cariño todos los días, ¿vale? Una persona educada saluda cuando llega. Así, a cualquier lugar tienen que llegar a saludar, ¿vale? Así, aunque sea de lejitos, de que, ay, hola, buenos días, o hola, buenas tardes, buenas noches, o simplemente un hola, ¿vale? Escucha cuando alguien más habla, espera también tu turno y trata a los demás como te gustaría ser tratado. Esa siempre ha sido nuestra frase, desde hace muchísimo tiempo yo se las he enseñado, y sí, son pequeños detalles que pueden hacer una gran diferencia en la vida de las personas, ¿vale? Por ejemplo, cuando decimos buenos días con una gran sonrisa, cuando agradecemos un por favor o cuando ayudamos a alguien más sin que te lo pidan, estás demostrando educación y también muy buenos valores. Y yo sé que ahí en casita se los enseñan a hacer con mucha educación y que tienen muy buenos valores, ¿vale? Así que sí, ser educados también significa respetar las diferencias de las personas, ¿ok? Hablar con amabilidad, pensar antes de decir algo que pueda lastimar tal vez a otra persona, porque si luego estamos enojados y de repente como que somos muy impulsivos o de repente como que somos medio agresivos o decimos algo grosero que ya después nos arrepentimos de haber dicho porque no era lo que realmente sentíamos, simplemente nos ganó el sentimiento, pues, del enojo, y tenemos que saber controlar todo eso, ¿vale? Así que lo más bonito que la educación nos está enseñando es que no nos cuesta absolutamente nada, pero vale muchísimo. Una palabra amable puede arreglar incluso un corazón que tal vez esté un poquito lastimado, una sonrisa incluso puede mejorar el día para alguien más, o un gesto de respeto puede crear una bonita amistad, ¿vale? Así que mi peque, recuerda que la educación es una forma de demostrar respeto, cariño y buenos valores. Las personas quizá olvidan algunas cosas que dijiste o que hiciste, pero siempre van a recordar cómo las hiciste sentir. Y por eso hay que llevar la educación todos los días con nosotros a donde vayamos para dejar huellas bonitas en cada lugar, ¿vale? Ya son las 7:14, mis peques. Yo les dije que íbamos a estar regalando boletos el día de hoy para que se vayan al cine a las 5:45 de la tarde. Ya me están aquí mandando algunos mensajitos diciéndome que cuál va a ser la dinámica, que ellos ya están bien preparados. ¿Y qué creen? En el mágico conocimiento les digo que vamos a descubrir algo muy curioso. Y me tienen que decir ustedes por qué la letra Ñ es tan especial. Usted, por lo que ustedes crean, así de que me digas, ay, yo siento que la letra Ñ es especial porque, no sé, es una letra única o que forma parte del español. No sé, lo que ustedes quieran, todas las respuestas aquí van a ser correctas. Ya me pueden mandar su respuesta al 777-440-1849, se los vuelvo a repetir, es 777-440-1849. La pregunta del día es por qué la letra Ñ es tan especial, ¿vale? Así me lo tienen que mandar su respuesta y así de fácil se van a poder ganar un boleto doble para que vayan a disfrutar de esta gran película en el cine el día de hoy en Cinépolis Cedros a las 5:45 de la tarde, ¿vale? Ya son las 7:15 y nosotros seguimos con más música aquí en El Despertar de los Peques.

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1: Hola chicos, soy Miss.
2: Son las 7:19 y esto es el abecedario.
1: Yo les digo un

0: tarde. Ya son las 7 con 21 minutos.
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2: El diputado Isaac Pimentel, presidente del Congreso, señaló que hasta el momento no se ha concretado la separación de ningún presidente municipal. Indicó que algunos ayuntamientos enfrentan resoluciones relacionadas con adeudos laborales. Las lluvias han provocado un aumento en la caída de postes y cableado en Jojutla. Esto lo informó el director de Protección Civil y Bomberos, Miguel Ángel Olvera. Señaló que la dependencia atiende los riesgos para prevenir accidentes, mientras que la reparación de la infraestructura corresponde a las empresas responsables. El ayuntamiento de Jutepec, encabezado por el alcalde Eder Rodríguez, anunció un incremento salarial del 4% para los elementos operativos de la Secretaría de Seguridad Pública, Tránsito y Vialidad. Además del ajuste al sueldo, también se aumentarán los vales de despensa. 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
1: Peques, ya estamos de regreso, ya son las 7:26.

0: 7:29. Recuerden que yo les había hecho una pregunta el día de hoy, ¿vale? Es la pregunta del día y recuerden que si contestan correctamente, pues aquí no hay respuestas equivocadas, para aclarar, ¿ok? Porque me tienen que decir por qué creen que la letra Ñ es tan especial. Lo que salga de su corazoncito, lo que salga de su cabeza, me lo pueden mandar al 777-440-1849. Se los vuelvo a repetir, es 777-440-1849. Y si me mandan una respuesta, van a poder ir el día de hoy al cine, ¿ok, mis peques? Porque vamos a estar dando, bueno, estamos dando el día de hoy boletos para ver Amos del Universo el día de hoy, martes 16 de junio del 2026, a la función de las 5:45 en Cinépolis Cedros Jutepec. Así que ya pueden participar, mis peques, ya tenemos aquí varios ganadores. Ya les estoy mandando su respuesta y recuerden que a todas las personitas que ya me están mandando su respuesta, me tienen que mandar su nombre completo para que los podamos meter a las listas, ¿ok? Aquí también tenemos un saludo muy especial para nuestro querido Leo Arias, que dice que ya están muy apurados para ir a la escuelita, pero que ellos se van en bicicleta. Vaya, yo no había escuchado que se iban en bicicleta a la escuelita. Eso es muy, pero muy, pero muy bueno. Así que muchas felicidades, increíble que vayan a la escuelita en bicicleta. Eso es algo muy bueno, te ayuda también obviamente a mantenerte activo, lleno de energía, y también ayudas mucho al planeta. Así que te mando muchos polvitos mágicos y espero que tengas un día maravilloso, mi peque. Aquí tenemos a Franco Farid, que dice que también le encanta ir al cine. Así que Franco, mándame tu respuesta. Ya saben, ¿qué es lo que les nazca del corazoncito? ¿Por qué ustedes creen que la letra Ñ es tan especial? Lo que salga de su corazoncito, lo que salga de su cabecita, va a ser correcto, ¿vale? Así que participen. Recuerden que aquí no hay respuestas malas. Pero mientras tanto, tenemos aquí un audio de nuestra querida Estefanía que me gustaría compartirlo con todos ustedes. Así que vamos a escucharla.
1: Buenos días, amiguitos. Hoy es un día perfecto para aprender, sonreír y ser feliz. Les deseo un bonito día. Soy su amiga Fanny. Besitos.
0: Y ahí tenemos a nuestra querida Fanny Estefanía. Te mando un fuerte abrazo. Gracias por compartirnos estos mensajes tan bonitos que nos mandas todas las mañanas. En verdad que nos contagias con tanta alegría y con tanta ternura, ¿vale? Ahí está un besito mágico para ti, Peque, justamente por mandarnos este mensajito. Cuéntanos si te gustaría ir al cine para consentirte, ¿vale? Mientras tanto, ya son las 7:32. Yo sigo viendo todas las respuestas de los peques para que se vayan al cine el día de hoy. Recuerden que me tienen que mandar la respuesta de por qué ustedes creen que la letra Ñ es tan especial, ¿vale? Ya son las 7:32 y esto es No me rendiré.

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1: Ariel, escúchame. Ese mundo está
2: peques, ya son las 7:35 y esto es Bajo el

0: 38 minutos. Vamos a un pequeño corte y regresamos con más música.
1: Revisa tu mochila y lonchera, que no te falte nada. Vamos a un corte y volvemos.

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9: Peques, ya estamos de regreso, son las 7:43 y esto es Llegaré a mi meta.

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1: Ya son las 7:46. Recuerden que todavía tienen aquí unos 14 minutitos para mandarme su respuesta de por qué ustedes creen que la letra Ñ es tan especial. Recuerden que aquí no hay respuestas malas. Me pueden mandar ya mensajitos al 777-440-1849. Al mandarme su respuesta van a tener unos boletos, ¿vale? Pero ¿qué creen? Bienvenidos al Mágico Conocimiento, porque el día de hoy yo les voy a estar diciendo por qué la letra Ñ es tan especial.
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1: Pequis, ¿ustedes sabían que hay una letra que casi en ningún otro idioma tiene? Y sí, esta es la letra Ñ. Es la única letra, literalmente. La letra Ñ es una letra muy especial aquí en el español. Sin ella, muchas personas van a cambiarla por completo, ¿vale? Así que, literal, en otros lados, en lugar de decir leña, dicen lena, no sé. Por ejemplo, si decir baño, pueden decir vano. Y suena raro, ¿no crees? Suena muy raro y pueden creerlo, que solamente aquí en el español lo utilizamos. Sonaría muy raro de repente no decir la letra Ñ, ¿no? O sea, como que nosotros ya lo tenemos aquí bien, pero bien planteado. Y me van a decir, Ari, pero solamente es una rayita que puede cambiar todo el significado. Porque así muchos me estaban diciendo, es que es una letra muy especial porque tiene un palito arriba y suena bonito. Porque puedes decir niño y puedes decir niña. Y sí, pues puedes decir niño, puedes decir niña, puedes decir muchas palabras con esta letra. Pero me van a decir, Dari, pero ¿de dónde salió esta letra? Déjenme decirles que hace muchos años los escritores buscaban una forma más rápida de escribir algunas palabras. Entonces comenzaron a colocar una pequeña línea encima de la letra Ñ, ¿vale? Con el tiempo nació nuestra querida Ñ, un símbolo del español, porque la letra Ñ se ha convertido en uno de los símbolos más reconocidos en nuestro idioma, ¿vale? Así que aparece en muchísimas palabras que usamos todos los días. Realmente lo usamos todos los días. Si cuentan, no sé cuántas palabras o cuántas veces decimos la letra Ñ, son muchísimas realmente. Así que, peques, a veces las cosas más pequeñas pueden ser las más importantes y la letra Ñ es una prueba de ellos, ¿vale? Así que todos los peques estuvieron bien, tuvieron su respuesta correcta. Así que muchas felicidades. Igual pueden seguir participando, me pueden decir que la letra Ñ para ustedes es especial porque la utilizan casi todo el tiempo o porque les gusta mucho o que porque tienen un hermanito o una hermanita y pueden decir niña, niño, no sé, lo que ustedes quieran. Recuerden que aquí todas las respuestas son correctas, ¿vale? Así que ya me pueden mandar mensajitos para que se ganen unos boletos dobles para ir al cine el día de hoy, ¿vale? Ya saben que aquí lo estamos consintiendo, así que después de la escuelita que vayan a disfrutar de esta gran película en la pantalla grande con un combo bien rico aquí, un ice, un refresquito, unas palomitas, como que sí se antoja, ¿no? Sí, sí se antoja, la verdad, así todos los días, porque recuerden que luego es combo lunes, pero no, aquí es martes, vamos a tener el día martes pues para ir al cine, ¿vale? Así que recuerden que me pueden mandar sus mensajitos, ya estamos escuchando aquí sus audios que me están mandando, pero mientras tanto ya son las 7:50 y nosotros seguimos con más música aquí en El Despertar de los Peques.

las 7:57 y así poquito a poquito hemos llegado al final de nuestro programa del día de hoy en este martes con M de magia, de música y también de momentos maravillosos donde compartimos una mañana llena de aprendizajes y también con muchas sonrisas, ¿no? Yo digo que sí. También hablamos en nuestra reflexión del día sobre ser educados, ¿vale? Recordamos que los buenos modales hacen creer y también crear una gran diferencia en nuestra vida cotidiana. Decir por favor, gracias, buenos días, saludar, tratar a los demás con respeto, son pequeñas acciones que pueden alegrar el día de muchas personitas, ¿vale? Así que la educación y la amabilidad nunca van a pasar de moda y siempre los tenemos que llevar en nuestro bolsito, en nuestra mochilita, a donde sea que vayamos, ¿vale? Así que ya aprendieron el día de hoy sobre ser educados, que yo sé que ustedes son educados porque se los enseñan ahí en su casita y también ahí en la escuelita, ¿vale? También descubrimos el día de hoy por qué la letra Ñ es tan especial. Aprendimos que es una letra única en nuestro idioma y que forma parte de unas palabras tan bonitas como niño, sueño, montaña, piñata y sin duda una pequeña letra con una gran historia. Además, también nos emocionamos mucho al compartir con ustedes la invitación que van a ir al cine. Ya tenemos aquí a los ganadores, a los pequeñitos que van a ir al cine el día de hoy a disfrutar de una gran película en la pantalla grande y la película es Amos del Universo. Vale, recuerden que es en Cinépolis Cedros Jutepec, ya les mandé la información vía WhatsApp, es a las 5:45 para que no se les vaya a hacer tarde y muchísimas gracias por participar, por todos sus mensajitos, los que estuvieron atentos a nuestras sorpresas, también gracias a Mateo que estuvo con nosotros en los controles donde hizo que todo esto sonara espectacular. Soy Ari, la verdad me voy muy contenta, muy agradecida de estar otra mañana más con todos ustedes, mis peques. Recuerden, sean educados, sean amables y nunca dejen de aprender cosas nuevas y sigan llenando el mundo de sonrisas y buenos modales, ¿vale? Nos escuchamos mañana con más música, con más aprendizaje a las 7 de la mañana aquí en El Despertar de los Peques. Espero que tengan un día maravilloso y hasta la próxima.

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4: Son las 8 de la mañana.
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0: Las 8 de la mañana ya con 2 minutos. Qué gusto que nos permita acompañarle camino a cualquier actividad que usted lleve a cabo en este martes ya 16 de junio del 2026. Y nosotros con el placer y gusto de compartirle todo lo que haya marcado la agenda en el ámbito estatal, nacional e internacional para que se quede con nosotros de 8 a 9 de la mañana. Y agradezco que como cada mañana siempre se pueda transmitir de manera simultánea, está usted en las frecuencias correctas de la más picuda 94.9 FM que comanda nuestra querida Jenny Silva y en Éxtasis Digital 107.7 con nuestro querido Mateo Moreno. Así que a nombre de todo un equipo de profesionales le damos la más cordial bienvenida. Más adelante, ya sabe, el pase de lista, nuestras, perdóneme usted, vías de contacto y bueno, todo lo que tiene que ver con esta interacción que nos gusta muchísimo compartirle. Pero si le parece, vamos a arrancar con la información.
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0: Y es que como de película, hubo una persecución que terminó con 2 detenidos que minutos antes habían robado en una sucursal bancaria allá en Cuautla. Reportaron también arrancones en la autopista Acapulco-Cuernavaca a la altura de Temisco. Alcaldes y regidores alzan la voz por destituciones y es una orden del Tribunal de Justicia Administrativa. La gobernadora Margarita González Saravia inauguró el Parque Raíces Aguatlán. Más de 40.000 personas se verán beneficiadas. Las 8:04, que no se le haga tarde a partir de este momento, póngase en contacto con nosotros en nuestras vías de comunicación. El teléfono en cabina es el 318-5286 para que nos marque y nos diga lo que sucede en su municipio o en su localidad. Y el WhatsApp es el 777-429-9071. Ahí nos puede dejar sus mensajes, también sus comentarios. Mire, aquí tengo el teléfono. Usted puede ver ahora mismo en el Facebook de Artículo Sexto que su servidora le contesta de manera personal en el WhatsApp 777-429-9071. Veíamos ayer unos mensajes que nos estaban viendo por allá en los Estados Unidos y todo es gracias a las redes sociales. El Facebook de Artículo Sexto, dele me gusta, comentar y compartir nuestra transmisión y gracias de verdad por esta preferencia. Recuerde que también nos puede seguir en nuestro canal de WhatsApp como Artículo Sexto Morelos y a mí me puede encontrar en todos lados. Estoy como Fabiola García Villafaña. 8:05, ¿cómo se va a comportar el clima? Aquí se lo presentamos.
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0: Y está lista, como cada mañana, nuestra querida Nuri Pavón, meteoróloga de la Comisión Nacional del Agua. ¿Cómo estás, Nuri? Muy buenos días.
2: Hola, Fabi, muy buenos días. Un gusto saludarte. Un saludo también para tu auditorio, deseándoles un excelente martes. Y el día de hoy, Fabi, vamos a estar esperando condiciones de cielo mayormente despejado. Ahorita ya la imagen de satélite

0: de aproximadamente 27, 28 grados. Estamos amaneciendo el día de hoy a 14 grados. Altos de Morelos para Huitzilac, temperaturas máximas que vamos a estar alcanzando aproximadamente los 18 grados, hoy una temperatura mínima que estamos teniendo de 8 grados. En lo que es la zona del oriente, esto en Cuautla, temperaturas máximas de aproximadamente 27, 28 grados centígrados, hoy una temperatura mínima de 16, y en la zona sur Jojutla, temperaturas de 36, 37 grados con temperaturas mínimas de 18 grados centígrados. Condiciones de precipitaciones tenemos, estaríamos esperando lluvias dispersas a chubascos puntuales, esto asociado a lo que es el aporte de humedad proveniente del Océano Pacífico en el transcurso de lo que sería la tarde a la noche. En la madrugada se ve menor probabilidad para la presencia de precipitaciones. Viento máximo el día de hoy se espera que esté oscilando aproximadamente entre los 10 y 15 kilómetros por hora. Esto es todo con respecto a las condiciones meteorológicas, Fabi. Espero que pases un excelente martes.
1: Igual para ti, mi querida Nuri Pavón, meteoróloga de la Comisión Nacional del Agua. Gracias, como siempre, por compartirnos el dato puntual en materia del clima para que nosotros tomemos las debidas precauciones. 8:07 a.m. Gracias por estar compartiéndonos también los datos viales. Nos están escribiendo y nos dicen que hay un choque en la glorieta de Ávila Camacho. Mucho tráfico que se ha generado desde muy temprano. Este reporte nos lo pasaron cerca de las 7:45 más o menos de la mañana. Y por acá también nos dicen

0: Cuernavaca, ¿cómo está? Muy buenos días. ¿Cómo amanece la ciudad?
1: Hola, muy buenos días. Pues tenemos un poquito de carga vehicular y si me lo permite empezamos con la avenida Morelos Sur a la altura de la secundaria 4. Tenemos carga vehicular en ambos carriles y eso se nos ve afectado hasta Morelos Cancún. Lo que es Glorietas del Niño Artillero está fluyendo bastante bien. Tenemos un poquito de carga vehicular, nada más lo que sube hacia Morelos Centro, ya que tenemos una ruta descompuesta y es lo que nos está ocasionando bastante tráfico. A esa altura de Morelos y está una radiodifusora, ahí tenemos el problema vial y es bastante. Lo que es Morelos Centro está fluyendo bastante bien, nada más el retraso nos llega a Hidalgo, hasta Morelos de Goyedo y parte de lo que es Calvario. Lo que es Avenida Zapata está fluyendo bastante bien, no tenemos carga, nada más el problema es de lo que sale de Calzado Los Reyes y Compositores, así como lo que baja de Buenavista hacia Glorieta Tlaltenango, o lo mismo de una obra de Zapac que se está llevando a cabo y nos reduce un solo carril. También tenemos un accidente a la altura de Ávila Camacho y también nos está generando bastante tráfico, ya están las unidades de emergencia, pero sí tenemos todavía tráfico en esa área. Lo que es Avenida Universidad está fluyendo bastante bien, nada más tenemos retraso a la entrada hacia la universidad. Lo que es Heroico Colegio Militar no tenemos retraso alguno, vengo circulando en esta zona y está fluyendo bastante bien. Lo que es Domingo 10 nada más tenemos un ligero retraso por obras de Zapac. Vicente Guerrero nada más lo que retiene los semáforos del área. Primer cuadro de la ciudad está totalmente despejado. Lo que es el circuito Adolfo López Mateos ya tenemos carga vehicular, lo que es entrada y salida de andenes en dirección a Caballos, la vieja sede de bomberos, así como el Vergel. Lo que es Avenida Plan de Ayala ya tenemos carga vehicular, enfrente lo que es el Seguro Social, Glorieta La Luna, y nos llega el retraso hasta Coronel Ahumada, lo que viene de Cuauhnáhuac. Nada más tenemos carga vehicular, lo que viene de Jutepec hacia Cuernavaca en el puente elevado. Río Mayo y Diana está fluyendo bastante bien. Avenida Palmira no tenemos carga, está fluyendo bastante bien. Donde ya presentamos un poquito de carga es en Boulevard Juárez en ambos carriles. Este sería mi reporte el día de hoy.
0: Muchísimas gracias, Luis Alberto Barajas, de la Policía Vial de Cuernavaca, por estos datos puntuales. Hay bastante carga vehicular, entonces hay que tener muchísima paciencia, tener esta sana distancia de un vehículo a otro y paciencia para aquellos amigos automovilistas que se encuentran ahí atorados en algún circuito, en alguna zona en donde está complicada la vialidad. 8:00 a.m. ya con 10 minutos. Vamos a iniciar con las noticias, porque el día de ayer por la tarde, vaya que se generó una fuerte movilización y pareció como de película, así tal cual. Y es que fíjese que unos sujetos se metieron a robar a una sucursal bancaria allá en la región oriente, específicamente en el municipio de Cuautla. Y bueno, se implementó un resultado de la implementación de la estrategia Morelos por la seguridad, porque fueron asegurados dos hombres que salieron de esta sucursal y que en la huida hacia la autopista con rumbo a Huaxtepec, en este circuito todavía de la región oriente, se encuentran con una patrulla, la balean y empieza la persecución. Afortunadamente terminó en eso, en detenciones, en frustrar un asalto. De acuerdo a los testigos, estos hombres llegaron a la sucursal bancaria, amagaron a los cajeros, a quienes estaban encargados de esta sucursal, y les dijeron que de inmediato les dieran todo el dinero, todo lo que tenían. Bueno, en este operativo que se cometió el robo en una sucursal bancaria en Cuautla para pretender huir por la autopista México-Cuautla y es a donde le dan alcance a la altura de Huaxtepec. En este operativo participaron elementos del Ejército Mexicano, de la Secretaría de Marina, también de la Guardia Nacional y de la propia Secretaría de Seguridad y Protección Ciudadana, así como la Policía de Tepoztlán, que es quien se encuentra precisamente a estos sujetos, y estos sujetos comienzan a disparar. Incluso hay fotografías en donde se ve cómo queda dañada esta patrulla. Bueno, tras el robo de esta sucursal bancaria, ubicada en la Avenida Reforma de la Colonia Cuautlisco, allá en Cuautla, se activó el protocolo de actuación mediante el uso de medios tecnológicos, de cámaras de videovigilancia, de radiocomunicación. Vaya, sí hubo esta comunicación permanente entre las fuerzas de seguridad, tanto estatales como federales, para lograr la captura y que hoy podamos decirle que hay dos detenidos. Bueno, hasta el helicóptero de la Secretaría de Seguridad y Protección Ciudadana participó en este operativo, en donde se les da alcance y finalmente fueron puestos a disposición del Ministerio Público. Habrá que esperar en las próximas horas la situación jurídica Lo que es una realidad es que fue en flagrancia y van a estar tras las rejas por el delito de robo. Ellos se llevaban una fuerte cantidad.

0: de dinero de la sucursal bancaria, y si a esto le agregamos la agresión directa hacia los elementos de seguridad, bueno, pues ya le estaremos dando cuenta. Lo que es una realidad es que ese fue un resultado importante por parte de la Secretaría de Seguridad y Protección Ciudadana y también de esta coordinación que se ha tenido ya con el Ejército Mexicano y la Guardia Nacional. 8:13 a.m. Hablando de carreteras, de todos los operativos, hay algo que de repente pues ha pasado y que a través de los celulares se ha dejado en evidencia algunas situaciones que si no hubiera celular, si no hubiera a lo mejor un video, pues uno ni se entera, ¿verdad? Pero ahora mismo las redes sociales y la tecnología han permitido que poco a poco se pueda evidenciar ciertas cuestiones que pasan cuando uno, por ejemplo, ya se encuentra en casa, pasadas las 10 de la noche, 11 o en la madrugada. Y es que fíjese que usuarios de redes sociales reportaron que se han registrado arrancones. ¿En dónde? En la autopista Acapulco-Cuernavaca. Anteriormente incluso se reportaban estos arrancones también por allá por la zona de Ocotepec, Aguatepec, incluso, que no sé si sigan pasando, pero sí hubo de repente una rachita que se puso de moda, que hasta allá en la zona norte de Cuernavaca habían este tipo de arrancones en donde pues bloqueaban la carretera por unas horas mientras hacían ahí su fiesta, y bueno, eso pasaba por allá en aquellos rumbos. Ahora mismo se sabe en esta imagen que si usted tiene la oportunidad de adentrarse al Facebook de Artículo Sexto, se va a percatar de estos dos vehículos de lujo en donde van a exceso de velocidad en la autopista Cuernavaca-Acapulco a la altura de Brisas, allá en la zona de Temisco, y los usuarios han manifestado su preocupación por esta práctica, ya que representan un riesgo para quienes transitan por la zona. Pero es que sí, la verdad es que van a exceso de velocidad. De acuerdo a lo que se ve en el video, es un Corvette y un Seat circulando a alta velocidad que supera pues los 150 kilómetros por hora, ya pegaditos a los 200. Vaya usted a saber a cuánta velocidad iban por esta arteria de comunicación y que no nos lo encontremos, porque imagínese, puede ocasionar un accidente. Ahí está también esta denuncia ciudadana que nos hicieron llegar a través de nuestras vías de comunicación y que por supuesto vamos a pasar directamente a la Guardia Nacional, que es quien se encarga precisamente de estos tramos federales. 8:15, participe con nosotros más adelante en el pase de lista. Mientras tanto, nosotros nos vamos a ir a una pausa comercial, pero quédese, porque recuerde que también hay que marcar agenda en torno a los alcaldes inhabilitados por parte del Tribunal de Justicia Administrativa. ¿Qué va a pasar con ellos? Bueno, al volver de la pausa yo le cuento.
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0: Las 8 de la mañana ya con 19 minutos. Gracias por continuar con nosotros. Estoy checando por acá algunos mensajes al momento de nuestros queridos seguidores que ya están en el Facebook Live de Artículo Sexto. Por acá Alejandro Martínez, que nos dice muy buenos días, saludos. Gracias por comentar y compartir la transmisión. Y por acá también Francisco Mazoco, Gary Vega, Juan Ignacio, Ramiro Morales y Miguel Alquicira, además de Rosa Carmina, que están por ahí dejándonos el like en estos publicaciones que nosotros hacemos para brindarle a usted la información puntual. Ayer compartimos un contenido en torno a lo que ha sucedido del estudiante que lamentablemente falleció en un enfrentamiento allá en Puente de Ixtla, de lesionados y de esta investigación que ha traído la Fiscalía General de la República. Que ha pasado con este caso? Bueno, lo invito a que nos siga ahí en nuestro Facebook y en nuestro TikTok de Artículo Sexto para que encuentre un contenido adicional de lo que usted escucha aquí en estas frecuencias correctas. 8:20, vamos con más información.
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0: Mañana agradezco que haya tomado la comunicación para Artículo Sexto el magistrado presidente del Tribunal de Justicia Administrativa, Guillermo Arroyo Cruz. ¿Cómo le va, magistrado? Le saluda con gusto Fabiola García. Muy buen día.
12: Fabiola, muy buenos días para ti y para todo el auditorio de Artículo Sexto. Siempre a la orden con ustedes. Es un gusto saludarles.
0: Gracias. El gusto también es para nosotros porque vamos marcando la agenda muy temprano en torno a lo que ha mencionado en días recientes, la inhabilitación de alcaldes. Cuéntenos, por favor, cuál es la situación actual. Se habla de 3 y cuál es el proceso de estos expedientes que fueron notificados en tiempo y forma estos ayuntamientos.
12: Bueno, estos son asuntos que datan de allá por el año 2020, 2022, son 3 asuntos diferentes para 3 alcaldes distintos, pero ya tienen algunos años en su tramitología. Digamos que derivado de estos asuntos llegamos a sentencias, a dictar sentencias en el Tribunal de Justicia Administrativa y encontramos una resistencia absoluta por parte de los alcaldes. No, se ha negado permanentemente, se ha negado sistemáticamente a cumplir con lo mandatado por el Tribunal de Justicia Administrativa. Es decir, no han pagado el monto económico de estas sentencias. Derivado de eso, se agotaron las vías de apremio, se agotaron los recursos para exigirles el cumplimiento, recursos que tienen que ver con imposición de multas, duplicidad de multas, arrestos, duplicidad de arrestos, y a pesar de todo ello, no se logra vencer la resistencia de los alcaldes y por ende no se cubren con estas sentencias que dicta el Tribunal de Justicia Administrativa. Ante ello y ante también la exigencia de juzgados federales, pues el tribunal tiene que llegar a las últimas consecuencias, que es lo que prevé la ley, en este caso la destitución y la inhabilitación de servidores públicos. Como se trata de alcaldes, es decir, servidores públicos de elección popular, el tribunal no puede hacerlo directamente. La Suprema Corte de Justicia de la Nación ha sostenido que estos servidores públicos solamente pueden ser separados de su cargo por la soberanía popular. En ese sentido, cumpliendo con la ley, el tribunal le ha requerido al Congreso del Estado que proceda en consecuencia, es decir, que sea el Congreso del Estado quien, los diputados que tomen cartas en el asunto para que destituyan o separen del cargo a estos presidentes municipales y también los declaren inhabilitados hasta por un año para ejercer cargos públicos. Este sería el panorama, Fabiola, de lo que tenemos hoy en el estado de Morelos.
0: ¿A cuánto ascienden, magistrado, el monto de los laudos laborales, de todo lo que adeudan, que a lo mejor son deudas heredadas de anteriores administraciones, pero les toca responder a las actuales administraciones, ¿no?
12: Tienes completamente la razón, en el sentido de que en todos los casos son deudas heredadas, pero eso no los excluye de cumplir con lo mandatado. Cuando ellos reciben los ayuntamientos, también reciben las obligaciones que tiene el ayuntamiento previamente. Entonces, ya no hay argumento para hablar de deudas heredadas, máxime si ha transcurrido más de un año y medio, o un año y medio cuando menos en el ejercicio del cargo, y ellos siguen resistiéndose a pagar estas sentencias. En el caso del Tribunal de Justicia Administrativa no dictamos laudos, dictamos sentencias. Pero bueno, digamos que el asunto más elevado es el de Sosocotla, que está alrededor de 1,370,000 pesos. Después seguiría por ahí Zacualpan con una deuda en este asunto particular que nos tiene en el evento, de 500,000 pesos. Y en ese orden estaría Tlaquiltenango con una deuda de un poquito de 110,000 pesos, si la memoria no me falla.
0: Ante el dinero que deben las actuales administraciones y que, pues, como bien lo decíamos, deben de cumplir. Estamos platicando esta mañana con el magistrado presidente del Tribunal de Justicia Administrativa, Guillermo Arroyo Cruz, sobre la inhabilitación de alcaldes. Y en ese sentido, el Congreso, ¿qué tendría que hacer? Porque al final de cuentas, ustedes ya notificaron a los alcaldes, ellos actualmente están en sus funciones, pero si hay un procedimiento que se tiene que seguir.
12: Claro, se les tiene que respetar. Nosotros lo hicimos en el procedimiento interno que tenemos en el tribunal. Se les tiene que respetar su garantía de audiencia y de defensa. En este momento el Congreso tiene que hacer lo mismo, darles este mínimo de garantías, dejarlas cubiertas, respetadas, y entonces, finalmente, avanzando en ese procedimiento, llegar a una conclusión. Aquí el dato adicional que podemos hablar es que estos asuntos ya han sido ordenados por la justicia federal para llegar hasta sus últimas consecuencias. Dos asuntos de ellos están radicados en la tercera sala, otro más en la quinta sala, pero ya la justicia federal dijo, agota todo lo que tengas que hacer y vence esa resistencia. Y cuando nos dice esto, en términos coloquiales, Fabiola, diríamos entonces que nos está diciendo, si tiene que venir otro servidor público, si se tiene que cambiar, si se tiene que sustituir para vencer esa resistencia, háganlo. Y eso es justamente lo que le estamos pidiendo al Congreso. Esperemos que el Congreso tome su decisión, porque recordemos, ellos representan a la soberanía popular. Ya todo el evento depende completamente del Congreso en este momento.
0: Estamos hablando con un experto en la materia y también de concretarse esta destitución de los alcaldes, ¿solamente quedaría en eso o bien en sí situaciones jurídicas por la omisión en lo que representa el ser presidentes municipales?
12: Bueno, hasta ahorita la consecuencia jurídica que ha alcanzado es esta, precisamente de que se solicite su separación y su inhabilitación. Sin embargo, pues la inhabilitación significa no poder ejercer ningún cargo público en ningún área del servicio público estatal, municipal o federal. Entonces, las consecuencias son para ellos directamente en lo personal.
0: ¿Existen otros municipios bajo esa misma situación o que estén en riesgo de que ya les notifiquen y que tengan un ultimátum por parte del Tribunal de Justicia Administrativa?
12: Sí, hay algunos otros municipios también que estén cercanos a esto en sus procesos, por supuesto que sí los hay. Aquí el tema es que estos mismos municipios que ya mencionamos y que ya están en el Congreso, seguramente que tienen otros asuntos en los que mantienen la misma resistencia para no cubrir las sentencias. Por eso te decía, es sistemático. Entonces, ahorita ya hicimos una solicitud, de separación del cargo y la inhabilitación. Pero podemos hacer más solicitudes dependiendo cómo avancen los procedimientos. Aquí lo importante es que el tribunal no es un tribunal inquisidor. Nosotros no tenemos nada contra los presidentes municipales, pero la realidad es que hay una resistencia para cumplir con esas sentencias. Y tenemos que hacer cumplir las sentencias que ya se dictaron. Son sentencias firmes, ya no aceptan ningún recurso, ya no aceptan ningún medio de impugnación. Entonces lo único que queda es cumplir con las sentencias.
0: Y en este panorama que ya nos ha compartido desde el Tribunal de Justicia Administrativa, magistrado, ¿usted considera que en general los ayuntamientos han sido omisos cuando llegan a estos encargos y no cumplen con esos pendientes, y además también que carecen quizás de recursos, que esa a lo mejor sea una de las causantes por las cuales hoy pone en complicaciones a estos alcaldes?
12: Bueno, pueden ser las dos cosas, ¿no? Aquí el tema es recurso económico y probablemente muchos de ellos dirán, es que no tengo los recursos, pero es que ya tuvieron el tiempo suficiente para buscar esos recursos, para buscar reingenierías financieras al interior del municipio y cumplir con estas sentencias. Ellos ya tienen en el encargo un año y medio, es decir, que entonces ya tuvieron un tiempo suficiente para poder cumplir con este mandato judicial.
0: Entonces, el mensaje que se envía desde el Tribunal de Justicia Administrativa, magistrado, no se trata, como bien lo dice, de una persecución, sino de que cumplan con lo que les corresponde, ¿no?
12: El mensaje sería ese para todos los ayuntamientos y todos los presidentes municipales. El Tribunal de Justicia Administrativa es un tribunal amigo, es un tribunal amistoso, pero también llegamos al punto en que tenemos que hacer cumplir nuestras determinaciones. Lo importante sería que ellos valoren y busquen la manera de cumplir con estas obligaciones. Hemos tenido otros eventos en otros municipios en los que los presidentes municipales han llegado a acuerdos conciliatorios con las partes, con los justiciables, e incluso les han pagado en mensualidades o en parcialidades, y entonces eso resuelve el problema de fondo. Aquí lo que hemos tenido es una resistencia absoluta para pagar estas deudas heredadas.
0: ¿Qué otros alcaldes o qué otras alcaldías estarían en riesgo de la destitución o de esta notificación de que llegue el tribunal, magistrado?
12: Mire, no lo tengo a la memoria, porque el magistrado presidente solamente es el enlace para enviar ese tipo de asuntos al Congreso cuando ya estamos en la última etapa. Y cada sala que es autónoma, de las 7 salas que tenemos en el tribunal actualmente, es autónoma cada sala, y entonces los asuntos se registran solamente en esas salas hasta que ya estamos en el último momento y se suben al pleno. Ahí es donde tiene conocimiento el presidente. Pero si no mal recuerdo, creo que por ahí traeríamos a Zacatepec y traeríamos a Puente Ixtla, perdón.
0: Pues muchísimas gracias por tomar la comunicación, magistrado, y retomar también en días posteriores para dar seguimiento a este tema. Por lo pronto, muchísimas gracias.
12: Saludos a toda la auditoría de Artículo Sexto y a ti en lo personal, Fabiola. Hasta pronto. Buen día.
0: Gracias. Muy buenos días. El magistrado presidente del Tribunal de Justicia Administrativa, Guillermo Arroyo Cruz, que hoy nos concede esta entrevista en exclusiva para que usted más o menos sepa cómo está el panorama en las alcaldías, si es que usted vive en estos ayuntamientos en donde ya se les envió esta notificación para la destitución y está en manos del Congreso. Habrá que esperar la reacción desde los diputados, y porque hay un tema que también les ha pegado muchísimo desde que llegan los nuevos alcaldes o alcaldesas, el tema financiero, que hoy refleja esto, el que ahora puedan ser destituidos. 8:31, vámonos a la pausa, pero antes le dejamos el programa Hoy No Circula.
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13: Martes, el programa Hoy No Circula aplica para los vehículos con engomado rosa, terminación de placas 7 y 8, con holograma de verificación 1 y 2, por lo que Hoy No Circula en la zona metropolitana del Valle de México.
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0: De la mañana ya con 35 minutos transmitiendo completamente en vivo, y es que usted está ingresando a la segunda media hora de Artículo Sexto con todo un equipo de profesionales. Gracias por sus mensajes, ¿eh? Les estoy leyendo por acá a Fabiola Camacho Mitacaya, que también ya nos envió el saludo respectivo, y Juana García, que también está en el pase de lista. Además, que nos habían dicho que por acá por el Vergel hay un puesto de barbacoa, no voy a decir el nombre, pero todos los días nos ponen ahí, así que muchísimas gracias, ¿eh? Por escuchar, ya sea La Más Picuda o Éxtasis Digital, están en las frecuencias correctas para mantenerse bien informados. Más adelante, en la tendencia nacional, le voy a compartir lo que hace unos instantes el secretario de Seguridad y Protección Ciudadana, Omar García Harfuch, ha mencionado sobre el caso de Morelos. Hay varios temas. ¿Qué ha pasado con el operativo Enjambre? ¿Qué ha pasado con el Tripas? Homero N., un líder de un grupo delictivo detenido en Puebla con presencia en la región oriente de Morelos y que trabajó en administraciones pasadas en el Zapac, ya habló sobre este tema, así que más adelante en la sección nacional. Por lo pronto, cuando son las 8:36, hay que platicarle a usted de lo que ha dicho el alcalde José Luis Uriostegui Salgado. Ya ve que hace unos instantes platicábamos con el presidente de este tribunal, el de Justicia Administrativa, en torno a la posible destitución de alcaldes, y precisamente el alcalde de Cuernavaca habló de que aun y cuando sea una notificación de un tribunal como es el de Justicia Administrativa, también es considerable que los alcaldes pues también sigan con estas funciones, porque son deudas heredadas y que tiene que existir prórrogas para que puedan ponerse al corriente. Además, que Cuernavaca poco a poco ha tenido ya estas finanzas sanas a raíz de que va pagando, por un lado, de que va obteniendo recursos de la Federación, y así va aminorando la carga financiera que se ha tenido en la comunidad. Comuna Capitalina. Vamos a escuchar lo que dijo al respecto.
2: La Ley del Servicio Civil, que contiene una parte que señala qué debemos hacer si una persona no trabaja, no cumple y llevar a cabo el procedimiento para la pérdida de los efectos del nombramiento. Sin embargo, ante el desconocimiento de la ley, lo único que dicen es comunicar un despido, y eso hace que se vuelva injustificado, genera responsabilidad. Yo no estoy de acuerdo en que los tribunales condenen a la pérdida del cargo, porque fue la población la que a través del voto determinó quién quería que administrara los municipios.
0: Ahí están las declaraciones del alcalde capitalino José Luis Uriostegui en ese sentido, y además porque es un abogado, incluso, él tiene esta experiencia y bajo esa modalidad es que da su opinión respecto a lo que hoy estamos viviendo. Ojo, Cuernavaca no está dentro de esta lista de posibles destituciones, sin embargo también se le cuestionó, dado que es el tema de hoy, hablar de la inhabilitación o destitución de los alcaldes. 8:39, y quien marca la agenda también muy temprano es Virginia Ayala, porque hubo precisamente declaraciones desde Xosocotla y tuviste la oportunidad de platicar con las autoridades. Adelante, Virginia, muy buenos días.
21: En este momento nos enlazamos con nuestro equipo de profesionales que se encuentra en el lugar de los hechos.
22: ¿Qué tal, Fabi? Muy buenos días. Así es, la regidora de Xosocotla, Citlali Mejía, informó que pues el municipio dispone de los recursos económicos necesarios para liquidar los laudos pendientes, por lo que pues ella responsabilizó al alcalde de este municipio de estos pagos que pues no se hayan realizado. Vamos a escucharla.
23: Pues la verdad, dice que no hay dinero, pero nosotros le hemos exigido que en la ley de ingresos ahí hay dinero, desde el 2025 a 2000 se le ha caído pagar. Nosotros como regidores lo hemos caído en omisión, la síndico municipal y los regidores en casos juntos, hemos exigido.
22: Y bueno, como ella lo mencionaba, ella señaló que pues hay varios regidores y la síndico que tienen la voluntad de cumplir con las obligaciones financieras, sin embargo, pues señaló que el alcalde definitivamente no. Bueno, también expresó que pues está inconforme ante la posible inhabilitación del presidente municipal de su municipio, ya que señaló esta medida pues afecta de igual manera a su propio cargo como regidora. Entonces vamos a ver qué continúa con esta situación y les vamos a seguir informando. Hasta aquí el reporte, que tengan un excelente día.
0: Gracias, igual para ti, mi querida Virginia Ayala, y bien lo dices, habrá que esperar también las reacciones desde el gobierno del estado. Vamos a esperar el pronunciamiento, porque el gobierno sí llega a apoyarles de manera financiera, pero el caso específico de Xosocotla, por lo que nos acabamos de enterar, es que asciende a 1,000,000 de pesos el adeudo. Imagínese usted qué complicado lo tienen, y a esto le agregamos que van heredando estas deudas administraciones tras administraciones, un municipio indígena, el de reciente creación, y ya con complicaciones financieras severas. 8:41, vamos a cambiar de temas. ¿Qué le parece si hablamos de temas amables que tienen que ver con el mejoramiento en las corporaciones policíacas? Sobre todo allá en Jutepec hay buenas noticias. Benjamín Avelar, tú nos tienes los detalles. Muy buenos días.
21: Enlazamos a nuestro equipo de información al momento.
24: Muy buenos días, Fabi, te saludo con gusto a ti, al auditorio, y es que sí, como bien lo mencionas, con el propósito de fortalecer la corporación policial y reconocer el trabajo de quienes velan por la seguridad de las familias jutepequenses, el alcalde Eder Rodríguez Casillas autorizó un incremento salarial del 4% para los elementos operativos de la Secretaría de Seguridad Pública, Tránsito y Vialidad. Ese ajuste representa un hecho sin precedentes en la actual administración, al concretarse por segunda ocasión un aumento salarial para los policías municipales. La medida también incluye un incremento en los vales de despensa, fortaleciendo la economía de las familias y de los elementos. El alcalde mencionó que el compromiso de los policías merece el reconocimiento y el respaldo. Mejorar las condiciones laborales es intervenir en una corporación más fuerte, profesional y cercana a la ciudadanía. Con esta acción, el gobierno de Jutepec sigue refrendando el compromiso de dignificar la función policial y continuar impulsando mejores condiciones para quienes diariamente trabajan por la seguridad del municipio. Esta es la información, Fabi. Muy buenos días.
0: Muy buenos días, Benjamín. Gracias, como siempre, por el dato puntual. Y es que sí, no hay como dotarles de mejores herramientas, de un mejor salario a los cuerpos de seguridad que diariamente salen a las calles a brindar eso, a tratar de brindar la paz, y que incluso algunos, pues lamentablemente, cumpliendo en sus funciones, han llegado a ser asesinados. Y eso también hay que decirlo. Así que enhorabuena, porque se les mejora el salario, porque se les dignifica el ser policía, un elemento o una, ya sea mujer o hombre, que se suma a las filas de estas corporaciones para dar certeza, para dar seguridad y paz a cada uno de los municipios. En este caso, se brindó este aumento salarial al municipio de Jiutepec. 8:43 a.m, seguimos con buenas noticias. Fíjese que impulsaron la certificación del mezcal allá en la región sur del estado. ¿Y cómo va este tema? Ya en su momento, en una conferencia de prensa, la gobernadora Margarita González Arabia habló precisamente de cómo iban estos avances, sobre todo por el que los productores se vean beneficiados. Desde hace muchos años, Morelos es productor del mezcal, y enhorabuena por todo lo que se está haciendo allá en la zona sur del estado. De hecho, se realizó en Jojutla la segunda sesión informativa sobre los criterios de certificación del mezcal, dirigida a productores de 5 municipios de la región sur, y el objetivo es eso, fortalecer la calidad, la transversalidad y la competitividad de esta actividad. Y es una jornada en donde participaron 41 productores, pero también estuvieron presentes 19 servidores públicos, quienes recibieron la orientación sobre normas sanitarias, sobre técnicas, qué es lo que pueden hacer, cómo entrarle al mercado y cómo también ayudarse con restaurantes, los negocios, para que, bueno, en la medida de sus posibilidades se pueda generar esta competitividad. Fue una plática, una sesión que se llevó a cabo allá en Jojutla. 8:44, y hablando de buenas noticias y en la agenda de la gobernadora Mariana Estrada, tú nos tienes más información más adelante, justo con lo que ha sucedido en Cuernavaca. Fíjese que rápidamente le comparto que se inauguró el Parque Raíces Aguatlán, y que es un nuevo espacio público en la capital del estado que combina recreación, educación ambiental y sostenibilidad urbana. En nuestras redes sociales, ahí encuentra todo el contenido de esta inauguración. 8:45, antes de la pausa, las finanzas.
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0: Hoy el dólar amanece a la compra en 16 pesos y a la venta en 17 pesos con 94 centavos. El euro, la compra en 18 pesos con 12 centavos y a la venta en 20 pesos con 73 centavos. ¿Cómo amanece la mezcla mexicana de petróleo el día de hoy? Bueno, amanece con 77.75 dólares por barril. Esto es un dato interesante. Esta cifra representa ya el ajuste a la baja con respecto a los días previos, reflejando ya el comportamiento de los mercados internacionales con las recientes negociaciones geopolíticas, el aparente fin de la guerra Estados Unidos con Irán y la apertura del estrecho de Hormuz. Esto es una realidad. Había estado en semanas anteriores que superaban los $100 por barril, y hoy podemos confirmarle que se encuentra ya en 77.75 dólares por barril. 8:46, vámonos a la pausa, es breve.
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1: Cuando son las 8 de la mañana ya con 49 minutos, es momento de saber la tendencia nacional e internacional. Ya le adelantábamos, hoy fue conferencia en materia de seguridad, allí se encuentra el gabinete en la mañanera del pueblo y se ha hablado de cómo han estado pues trabajando, ¿verdad?, con estas estrategias en diferentes entidades de la República, el saldo, los resultados, y es que se ha hablado del tema de Morelos. Fíjese que tan solo en la entidad el homicidio ha disminuido un 49% durante mayo. Durante esta conferencia matutina, el gobierno de México ha informado que registró la reducción en homicidios dolosos a comparación con abril del 2026. Esto de acuerdo con los datos presentados por Marcela Figueroa Franco, quien es titular del Secretariado Ejecutivo del Sistema Nacional de Seguridad Pública. El promedio diario pasó de 3.7 a 1.9 homicidios. Y esta disminución coloca a Morelos entre las entidades que reportaron una mejora en este indicador durante el último mes. Vamos a escuchar brevemente lo que decía la encargada del secretariado, que hablaba precisamente de esta disminución que es importante, que es trascendental, que es el homicidio doloso.
2: Ahora en esta lámina lo que les presentamos... es el desglose de los homicidios dolosos por entidad federativa. Esto es registrados también en lo que va de todo 2026, los primeros cinco meses. Son 8 entidades que concentran el 54% del total de homicidios dolosos en el país. En primer lugar está Guanajuato, que representó el 8.8 del total de homicidios dolosos a nivel nacional. Le sigue Baja California con el 7.8 del total nacional. En tercer lugar está Chihuahua con 7.7% nacional. En cuarto lugar Sinaloa con 6.8% del total nacional. En quinto lugar Morelos con 5.9. En sexto lugar el Estado de México también con 5.9%. En séptimo lugar Guerrero con 5.5%. Y en octavo Veracruz con 5.3%.
1: Así están las cifras en general en nuestro país y Morelos aparece en la lista fijándose en buenos resultados. Eso también hay que decirlo, el que hayan bajado los homicidios me parece que es fundamental que lo pongamos en la mesa y eso lo ha dicho ya desde el gobierno federal en materia de seguridad. Pero algo que también se ha abordado hace unos instantes es lo que dijo el secretario de Seguridad y Protección Ciudadana, Omar García Harfuch. Primero habló sobre la operación Enjambre, esta que le ha pegado al estado de Morelos y que hoy por hoy pues estén encarcelados Jesús N., alcalde de Cuautla, Agustín N., alcalde de Atlatlauca, y el expresidente de Yecapixtla, Irvin N., además de funcionarios de primer nivel del ayuntamiento de Cuautla. El secretario dijo que hay avances en esta operación, es una estrategia en combatir la corrupción y los nexos entre autoridades con organizaciones criminales. De acuerdo con el funcionario, en general, la captura de todas estas funcionarios en el país han sido de 85 servidores públicos y exservidores, entre ellos 7 alcaldes que se encontraban en funciones, dentro de ellos los que ya le mencioné aquí en el estado de Morelos, que tuvieron que entrar incluso las síndicas en funciones y que ahora sí viene un procedimiento para que puedan entrar los suplentes lo que resta de la administración. Y habló también sobre la tripa. Usted sabe que Homero N. fue detenido allá en el estado de Puebla y resulta que este hombre era considerado uno de los objetivos prioritarios en materia de seguridad. ¿Y sabe qué? Operaba aquí en el estado de Morelos, en la región oriente. Así las cosas en torno a la materia de seguridad. El presunto líder del grupo delictivo Comando Tlahuica fue capturado en Cholula, pero vamos a escuchar lo que detalla el titular de la seguridad en el país en referencia a este duro golpe a la delincuencia organizada.
3: Cholula, Puebla, Elementos de la Secretaría de Seguridad y Protección Ciudadana y de la Fiscalía General de la República detuvieron a Homero N., quien es identificado como líder de una célula delictiva denominada Comando Tlahuica, generador de violencia en diversos municipios de Morelos, además de estar relacionado a delitos de homicidio y extorsión. Dicho sujeto anteriormente perteneció a una célula delictiva en Acapulco, lo que le permitió mantener alianzas con grupos delictivos en Guerrero. En el operativo también se aseguraron armas de fuego y diversos aparatos de comunicación.
1: Ahí están las declaraciones de esta captura del líder criminal, que incluso pues aquí también le dimos a conocer de manera oportuna el hecho de que dentro de estas investigaciones ahora se sabe que Homero N., este líder del grupo delictivo, pues también trabajó en su momento en la administración del entonces alcalde Cuauhtémoc Blanco, quien también fue gobernador aquí en el estado de Morelos. Este líder del grupo delictivo trabajó al interior del sistema de agua potable y alcantarillado de Cuernavaca, y todavía va a dar mucho de qué hablar este asunto en materia de seguridad. Pero bueno, vamos a otros asuntos, ya que estamos hablando de la tendencia nacional. ¿Usted ya registró su teléfono celular? Tiene hasta el 30 de junio, porque de acuerdo con las autoridades, si no lo registra, se va a quedar sin línea. Y hay que hacerlo, es un procedimiento fácil. Esto se hace desde las compañías telefónicas, nada tiene que ver con el gobierno, vaya, no es una imposición, pero sí se tiene que hacer, porque esto, de acuerdo a lo que han dicho las autoridades, habla de que se pueda terminar con la extorsión, de que en su momento, incluso si usted recibe alguna llamada telefónica que supuestamente es su papá o su hijo y resulta que no es, las autoridades puedan iniciar con investigaciones para dar el origen de esta llamada y llegar con los responsables de delitos como la extorsión. Y es que mire, en un panorama general, son más de 85 millones de celulares que siguen vinculados a la CURP. Y a menos de 15 días de que venza el plazo para vincular estas líneas telefónicas, pues también son 85 millones de celulares que no han realizado este de un mundo ya de 59.144.000. Así que las autoridades han advertido que las líneas que no estén vinculadas antes del 30 de junio van a quedar deshabilitadas, lo que va a impedir también recibir mensajes necesarios para acceder a aplicaciones, recuperar contraseñas o validar operaciones bancarias. Así las cosas, ¿eh? Esto es la consecuencia si usted no registra. Mejor hágalo, acérquese a su compañía. Esto es por un tema de seguridad, de que evitemos, como ya le ponía el ejemplo, que alguien vival pueda hacer este tipo de llamadas y que de repente ya tire el chip y ya no pasa nada. No, sí pasa, y que tenga consecuencias y que haya estas investigaciones para aquellos que cometen este tipo de delitos. 8:57, rápidamente, en la tendencia internacional circulan imágenes de los primeros petroleros iraníes que ya están cruzando el estrecho de Hormuz. Esto ha ayudado y ha repercutido en el que la mezcla mexicana de petróleo, que hace unos instantes le dijimos, haya bajado su costo a $77 por barril. Estaba superando los $102, $103, y bueno, al menos 5 embarcaciones iraníes, ya entre ellas 3 petroleros y 2 buques de carga, atravesaron el estrecho de Hormuz luego de que Estados Unidos anunciara el levantamiento de su bloqueo naval como parte de un acuerdo alcanzado con Irán. Se está poniendo entonces poco a poco fin a lo que era una guerra complicadísima que afectó a todo el mundo, los países que se vieron afectados con el asunto del combustible, incluyendo por supuesto México. Y bueno, esta reanudación de las operaciones ocurre tras el anuncio del presidente Donald Trump sobre la apertura del estrecho. Así que esta fue la tendencia nacional e internacional. Y de vuelta en nuestro estado, ya le adelantábamos, hay buenas noticias, sobre todo para aquellas personas que viven por acá, por la zona de Aguatlán, un parque que fue inaugurado nada más y nada menos que por la gobernadora Margarita González Saravia. Y Mariana Estrada, ya estás lista para que nos compartas todos los detalles. ¿Cómo estás? Muy buenos días.
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4: Hola Fabi, muy buenos días, un saludo con mucho gusto a ti y a todos los radioescuchas en Artículo Sexto. Pues sí, fíjate que la gobernadora inauguró este parque Raíces de Aguatlán. Es un nuevo espacio público aquí en la capital del estado que está combinando recreación, educación ambiental y sostenibilidad urbana, un proyecto que va a beneficiar a cerca de 40,000 personas y que forma parte de la estrategia estatal para recuperar los espacios públicos, para fortalecer esa convivencia entre la comunidad y conservar algo muy, muy relevante, los recursos naturales y la biodiversidad de nuestro estado. Además, este parque cuenta con áreas verdes, espacios de esparcimiento, actividades enfocadas en la educación ambiental y se ha convertido, o bueno, lo que se busca que se logre es que se convierta en un punto de encuentro para las familias y un ejemplo también para el desarrollo urbano sustentable y lograr así una mejor calidad de vida para las y las morenenses. Así que sí, como ya lo decía, si vive por esta parte de Aguatlán y quiere también salir en familia, poder pues, compartir una tarde amena, yo creo que es una muy buena noticia para quienes viven en esta zona porque van a poder disfrutar de este parque. ¿Sabes cómo lo ves?
1: Perfectísimo, mi querida Mariana. Te vemos y te escuchamos a las 2 de la tarde en nuestras noticias con todo lo que marca la agenda. Muchas gracias. Y mientras tanto, nosotros también ya nos vamos, pero lo dejamos en la programación de La Más Picuda y de Éxtasis Digital. Ya viene Mario Villa ahí en Éxtasis Digital. ¿Qué temas hablarán? Quédese con nosotros. Muy buenos días.
0: 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Ya son las 9:00 a.m.
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Profesional de mi amiga Fabiola García Villafaña. La narrativa, perdóneme, ya la conoce. Las inversiones en bienes raíces son definitivamente las más remunerativas. Los bienes raíces, la mejor inversión. Hoy platicaremos con una experta en bienes raíces. Ella es Ceci Montes de Oca, que nos va a ayudar a entender, sobre todo cuando nunca ha llevado a cabo usted una transacción de venta o de compra. Hay que conocer entonces cómo es este proceso de venta. A lo mejor quiere usted vender su casa, quiere vender un terreno, pero no tiene ni idea cómo le va a hacer. Así es que Ceci Montes de Oca nos va a ayudar, nos va a llevar de la mano. Así es que quédese en la frecuencia. Saluda a Norma Cruz en el control técnico, en la Capitanía de Puerto. Quédese en la frecuencia, vamos a una pausa musical y volvemos enseguida. No se vayan.

0: Brothers, qué obo. Ahí están, tocando, sonando. 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El Papalote Museo del Niño Cuernavaca es un museo interactivo. O sea, ¿qué quiere decir esto? Pues que los niños de 0 a 12 años interactúan, juegan, tocan las texturas, donde la ciencia se vuelve un juego, sin duda alguna, porque los niños exploran, experimentan, aprenden tocando, descubriendo, tienen exposiciones, ya sabe, de física, de la naturaleza misma. Haga de cuenta que son clases de física y de geografía, como las que yo tenía cuando era niño, ¿no? El domo digital, que es un pantallón, así enorme. Áreas para liberar energía, para que griten, para que corran, para que retocen, mientras están aprendiendo sin darse cuenta. ¿Dónde están? En la avenida Vicente Guerrero, que no es cierto que es la avenida Vicente Guerrero. O sea, es saliendo del Costco. O sea, saliendo, que no es Vicente Guerrero. O sea, la ubicación del terreno, del bien raíz, es en el catastro Vicente Guerrero. Correcto. Entonces, bueno, el jueves viene Peri Acero, CIO de el Museo Papalote, el Museo del Niño. Así es que pendientes. 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Y de esta manera, pues los va a contactar y posteriormente, pues ya sabe, pues, se pone usted payaso con una feria y pues ya, con todo. Mi queridísima Ceci Montes de Oca, qué gusto que estés aquí.
1: Hola Mario, buenos días, ¿cómo están?
0: qué gusto saludarte.
1: Muchas gracias por invitarme.
0: Y lo más importante es que nos ayudes a entender. A ver, por ejemplo, alguien que jamás en la vida ha vendido un terreno, una casa, ¿cuál es ese proceso? Porque yo veo que Ceci va con la licenciada Denise Gómez, notaria, y digo, bueno, entonces me estoy en lectura o sea, ¿cómo es, Ceci? Todo el proceso, desde que te contacta alguien como profesional de los bienes raíces, ¿qué sigue?
1: Bueno, lo primero que hay que preguntarle al cliente, ya sea comprador o vendedor, pues todo el tema que conlleva la compraventa de un bien raíz, ¿no? Por ejemplo, de mi parte, que estoy en una constructora, el comprador me tiene que decir, ahora sí que sus 5 deseos, ¿no? Sus necesidades especiales, características, zona, presupuesto, o sea, el tema es escuchar al cliente y ver las necesidades específicas que requiere y así poderlo llevar de la mano en todo el proceso de la compraventa. Cuando tú escuchas que ando en notaría es porque ahí se firma el primer paso, que es el contrato de compraventa, donde se estipula todas las generalidades de la compra. Ahí se da el enganche, ¿no? Que es parte de ya empezar todo el proceso con un enganche, con un contrato en notaría, y ya de ahí se lleva el proceso, si es un crédito, si son recursos propios, etcétera, etcétera, etcétera, para llegar a la meta que es la escritura y la entrega del bien raíz, Mario. ¿Cómo ves?
0: Muy bien. A ver, he escuchado también esto de la promesa de venta. ¿Esta aplica siempre?
1: Sí, aplica, porque ahí se estipula todas las generalidades de cómo se va a llevar el proceso. También ambas partes se comprometen a la venta, o si es en caso compra del bien raíz, también se estipula el precio, el tiempo de entrega, o sea, todo lo que lleva a cabo ese proceso. Y aparte, pues ahí se da el enganche, ¿no? Para que la parte vendedora ya no vaya a anunciar a vender su inmueble, y la parte compradora se compromete a llegar también al término y escritura de su inmueble.
0: Ok, sí lo entendí, pero entonces lo que me comentaste al inicio es posterior, de regreso lo comentamos, es posterior a la promesa de venta.
1: No, o sea, es que primero es la promesa donde yo me comprometo.
0: Por eso sí te digo.
1: Ajá. Son dos pasos de la notaría.
0: Tú me explicaste con detalles y muy explícito el tema dos, ¿no? La parte dos.
1: Exacto.
0: Pero quiero que de regreso nos platiques o te extiendas un poco más en la promesa de venta.
1: Claro que sí, Mario, con mucho gusto.
0: Hacemos una pausa comercial, regresamos, no se vaya.
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1: Gracias, gracias por permanecer en sintonía. Estamos platicando, si usted acaba de llegar por la vía radial o bien a través de las redes, estamos platicando con la señora Ceci Montes de Oca, profesional de los bienes raíces, justo sobre el tema del proceso de venta. Ella nos explicó detalladamente la parte 2, que es cuando ya se asisten ambas partes a la notaría de su elección. Nos faltó, Ceci, que nos detalles perfectamente algo que es súper importante para que usted lo sepa, porque cuando hay un proceso de venta es un compromiso. O sea, en el momento en que yo digo, sí, claro, quiero comprar, pues evidentemente me estoy arriesgando incluso a una multa si no cumplo, ¿no? ¿Cómo es el proceso, Ceci?
2: Mira, Mario, o sea, se van dos veces a la notaría. El primer proceso es firmar la promesa de compraventa. Tanto vendedor como el comprador se están comprometiendo a vender y a comprar el bien inmueble.
1: Claro.
2: Y ahí se fija una multa en el proceso de compraventa, okay, en el contrato, donde yo, si me arrepiento de vender, voy a ser penalizada con tanto, ¿no?, que ahí se estipula.
1: Claro.
2: Y también por parte del comprador, no, que ya no, que ya no puedo, que vi otra cosa, también se va a penalizar, con lo que también fijen entre ambas partes. Por ejemplo, te lo voy a explicar rápido, en la constructora donde estoy. Primero se hace un apartado, ahí se congela el precio y la ubicación del departamento, ¿no? En este caso estoy vendiendo los de domingo 10 de Habitat. Se apartan con 100,000 pesos y luego vamos a la notaría 10 a firmar una promesa de compraventa. Ahí se paga el enganche, se firma la promesa y se dispone de cuándo le vas a entregar el departamento, ¿no? No sé, 1, 2, 3 meses ahorita que estamos en esta etapa. Volvemos a ir a la notaría.
1: Okay.
2: Y ahí la persona liquida el departamento, se firman las escrituras y posteriormente se le entrega su departamento en Habitat, ¿no? Entonces son dos veces a la que asistimos a la notaría para ya formalizar todo y llevar a cabo al final la escritura.
1: A ver, explícame esto de la lectura.
2: Ah, bueno.
1: O sea, porque, bueno, entiendo que cuando es ante notario público, el notario da lectura, ¿no?
2: Claro.
1: A las cláusulas.
2: Claro.
1: Cláusulas a las que está comprometido tanto el comprador todo, como el vendedor.
2: Ah, bueno. Por ejemplo, en mi caso, pues asiste la parte de titulación de la constructora, pero también está la abogada de la notaría, que ella da lectura tanto de la promesa de compraventa como de la escritura. Entonces, cuando decimos que estamos en lectura, pues no hay que distraernos, tanto el comprador como el vendedor, como la constructora, como la licenciada y como su servidora asesora, tienen que estar al pendiente de todo lo que se narra. Sobre todo, lo principal, ¿no?, en la escritura, que esté bien los nombres, el bien inmueble, o sea, todo lo que genera eso. Entonces hay que estar bien atentos de la escritura, tanto de la promesa como de la escritura. Perdón, bien atentos de la lectura de ambos contratos, ¿no?
1: Sí, sí, sí, o sea, estar atento.
2: Claro. Porque ahí se narra todo.
1: Porque ahí se leen hasta las letras chiquitas, ¿no?
2: Exactamente.
1: Es decir, ahí te lo están diciendo oralmente.
2: Y tú tienes que...
1: Tú tienes que estar muy al pendiente.
2: Exactamente.
1: Bueno, ¿y qué pasaría si yo, vamos a pensar, en la segunda cláusula, como que me brinca?
2: Bueno, ahí puedes, se interrumpe la lectura y ya sea la abogada te asiste con cualquier duda o en este caso apoderado o apoderada legal de la constructora, ¿no?, que esté aquí vendiendo. Entonces, no hay problema, o sea, se detiene la lectura y se explica todo para que el cliente esté totalmente cierto y satisfecho con lo que ahí se narra.
1: ¿Cuánto dura? Porque sé que es un poquito extenso el tema de de la segunda...
2: La segunda
1: visita
2: cita.
1: A la notaría.
2: Ah, bueno, lo que pasa es que ahí intervienen varios factores, ahí se firman las escrituras. Imagínate qué acontecimiento tan increíble, porque ya es el documento de tu propiedad, ¿no? El documento legal. Entonces es un acto hermoso donde las partes están súper felices. Y pero también puede intervenir un crédito bancario, que lo hace un poquito más largo, porque también asiste el broker bancario, ¿no? Entonces, a lo mejor ahí se tarda un poco más que si es el pago con recursos propios.
1: Eso explícalo al regreso.
2: Claro.
1: Esto del broker.
2: Claro.
1: Y los recursos, ¿de dónde los puedo obtener? ¿De dónde me puedo ayudar para concluir, para tener la economía suficiente
2: Exacto.
1: para adquirir un bien raíz, terreno o casa? Volvemos enseguida. Música, no se vayan.

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0: Wizard, ni más ni menos. Gracias, gracias por permanecer en sintonía y ahora sí escuche bien. A ver, señora linda, madrecita, lleve a sus niños, llévelos porque se van a divertir mucho, pero sobre todo, ¿sabe qué? Van a aprender, o sea, le estoy hablando de este museo Papalote, el Museo del Niño, donde hay exposiciones, donde los niños tocan, ya saben, las texturas. Son clases así vivenciales, de geografía, ¿no? De física. A ver, ¿cómo es el proceso del agua? ¿Qué es el agua? Y ellos tocan, ya saben. Ese es justo el eslogan de ellos. Este museo está donde está Costco. 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Ahí está el Museo Papalote, el Museo del Niño. Un museo maravilloso. Va a venir la CEO, que es Peri Acero, el día jueves, para que esté muy pendiente. Así es que, pues hay que llevarlos, ¿no? El sábado o el domingo. O sea, no lo tome como domingo, el domingo, ¿no? Ni tampoco tome como el sábado o sabadrink, ¿no? O sea, hay que llevar a los niños que se diviertan sanamente. Ese es el punto, el objetivo. Museo Papalote, Museo del Niño. Bueno, también Full Vision, ya sabe, quiere anunciarse en estas pantallotas. 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Y pues la verdad es que es un espectacular, ¿no? Estamos acostumbrados a los billboards, ya sabes, espectaculares, que pues es una imagen, ¿no? Que una imagen dice mucho más que cualquier texto, pero aquí pues es acción viva, ¿no? Entonces está padre darse a conocer, pues es un pedacito si usted quiere, ¿no? Para el peatón, para el que va en el coche cuando frena, ya sabe. O sea, es por estar. Es más bien imagen, es institucional. 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Estamos platicando, si usted acaba de llegar, con Ceci Montes de Oca. Ella es asesora de ventas, que nos está explicando cómo es el proceso de venta. Ya sabe, cuando se hace primero la promesa, luego se va usted ya a la notaría, luego vuelve a la notaría. ¿Qué más, Ceci? ¿Qué más? ¿Qué más sigue en este proceso?
1: Bueno, no, como te decía, son dos veces que se va a la notaría. Uh-huh. Desde la promesa de venta, donde te comprometes a vender o a comprar el bien inmueble. Sí. Y luego se realiza ya, el asesor y la notaría se encargan de todo el proceso. A lo mejor interviene un broker bancario.
0: Y eso me faltó, botaron
1: el
0: los clavos.
1: Broker de banco es
0: el Infonavit,
1: que, o de Infonavit, precisamente, o de Fobiste, es el que te va a ayudar en todo el proceso del crédito.
0: O sea, el que tiene los datos exactos de cuánto tienes.
1: Exacto. Entonces, por ejemplo, supongamos que es un crédito bancario, entonces el broker del banco, uh-huh, se pone en contacto. Por ejemplo, en mi caso, con la constructora, uh-huh, con el departamento de titulación, uh-huh, intercambian documentos, todo lo que necesitan, y llevan el proceso que le autoricen el ya para hacer un avalúo, darle el crédito y todo eso. Y ya que una vez esté todo eso terminado, volvemos a ir con el cliente a la notaría, donde ahí se escritura su propiedad. Y no sabes qué feliz me hace ese momento, porque los clientes, claro, realizan el sueño de tener a lo mejor su primera,
0: claro,
1: propiedad.
0: No, no, estamos
1: que
0: hablando
1: eso, bueno,
0: de
1: nosotros nos llena de satisfacción como asesores,
0: sí,
1: y poder realizar el sueño de tener su primer hogar, el segundo, el tercero, no sé, pero cada evento es importante y crucial para nosotros.
0: Ahora, cuando dices avalúo, ¿es el avalúo que en ese momento le da el notario?
1: No, el avalúo lo realizan los bancos.
0: Ah, ok.
1: Entonces
0: sí,
1: van...
0: Pero en ese momento, por ejemplo, yo sé, no sé, compré un departamento en Habitat, tal vez.
1: Ajá.
0: Me costó 3,200 o desde 3,200.
1: Ajá.
0: Yo, ¿cómo sé en ese momento? Claro, o sea, sé que pagué 3,200 o que voy a pagar.
1: ¿Qué vas a pagar?
0: O sea, cuando ya se lleva este proceso es porque ya liquidaste.
1: ¿El de la escrituración?
0: Sí.
1: Sí, claro. En el momento de la firma de escrituración tú estás liquidando, ya sea con banco, recursos propios, cualquier crédito.
0: En ese momento, entonces, cuesta eso.
1: Exacto. Antes ya se llevó el avalúo, por ejemplo, si es banco, ya se llevó a cabo el avalúo bancario. Eso, claro, quiere decir que el banco asiste, por ejemplo, ahorita estamos en
0: el
1: esa etapa.
0: El banco confirma.
1: En Habitat y va y ve que el departamento esté terminado y todo, y ellos tramitan lo que es el avalúo. El avalúo quiere decir lo que realmente cuesta en ese momento la propiedad.
0: Maravilloso.
1: Entonces, la verdad es que nosotros tenemos una gran plusvalía en todos los departamentos, obviamente, que estamos ahorita.
0: Excelente.
1: Acabando
0: excelente
1: de vender.
0: Muy bien detallado. Música, maestro. Volvemos.

0: En la recta final, ni más ni menos, ya sabe, el internet, bueno, caprichoso. Por eso la rola es All She Wants to Do It, It's Dance. O sea, lo que quiere la nena es bailar. Ya. ¿Quiénes mandan? Pues ellas. ¿Quiénes tienen la palabra final? Nosotros.
1: Nosotros.
0: Sí, mi vida. Ya sabe. Bueno, pues ya vamos a concluir, vamos a concluir. Gracias a toda la gente que nos hizo favor de escuchar. Mi querida Ceci, te agradezco muchísimo tu presencia. Gracias por aceptar nuestra invitación.
1: Gracias, Mario.
0: Danos tu número telefónico. ¿Estás en Facebook también?
1: Sí. Estoy como Ceci Montes de Oca, sí. Y mi WhatsApp es 5527-200-377. A sus órdenes. Gracias, Mario Villa.
0: 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Si usted tiene la intención de fomentar su patrimonio, pues no dude en marcarle a Ceci Montes de Oca.
1: Sí, 55, yo les ayudo.
0: 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Gracias a mi amigo Abraham Tolosa, el joven fulano de Abraham. Gracias a Normita en la Capitanía de Puerto. Quédese porque viene Claudia Pérez Torres. Y nos vamos con esta rolota. Pásela bien, que Dios lo bendiga.

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2: Son las 10:01 de la mañana.
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Hola, hola, ¿qué tal? ¿Cómo están? Muy buenos días, qué gusto saludarlos nuevamente. Ya estamos aquí, puestísimos. Hoy entramos de manera distinta. Hoy primero con la canción que abrió el programa, por supuesto. Es Let's Groove de Earth, Wind and Fire de 1981. Fue un éxito mundial que mezcló pues esa fuerza del funk con la frescura de

Fue con lo que abrimos el programa de este martes. Muy buenos días, 16 de junio del 2026. Norma Cruz en los controles y aquí en el micrófono tu amiga de la radio, Claudia Pérez Torres. Y sí, las mañanas se disfrutan mejor con la compañía de Éxtasis Digital. Aquí seguimos contigo abriendo nuestro WhatsApp, apenas 777-440-1849. ¿Y quiénes están por acá? Leti Segura, ¿cómo estás? Dice, bonito día para todos. Carlos Pineda, allá en Tepoztlán, saludos. El equipo de Life is Life, lindo día y que la buena programación nos acompañe. Así será y así es. Gracias, Carlos. Saludos para José Calderón, ¿cómo estás? Me dice amiga de la radio, dicen que los últimos serán los primeros. Mi deseo más sincero, con mucho cariño, afecto y respeto, que la hayas pasado increíble en este cumpleaños. Gracias, José. Sí, la verdad es que sí. Yo sigo contestando mensajes, así es que una disculpa de antemano para los que todavía no les he contestado, pero ahí voy, paso a paso. Saludos para Marcelo García Muñoz, ¿cómo estás? Me dice, ¿qué tal ayer tu cumpleaños? ¿Te festejaron? Sí, por supuesto, estuve muy contenta, muy festejada, muy feliz y lo sigo estando y festejando. El señor Marco Antonio González, buenos días. Gracias por este bonito mensaje y también le mandamos un abrazo virtual. Mario Ageo, buenos días, nos dice por acá, saludos. Luis Caballero, por supuesto que no puede faltar, uno de los tempraneros. Aquí está también Oscar Trejo, ¿cómo le va? Me dice, excelente martes, ya iniciando labores después de andar rondando por el mundo. Y hoy sería increíble escuchar al siguiente grupo que por acá me escribe. Me dice que este tema, el de Hit the Moment, me lo quería dedicar en mi cumpleaños. Dice, en su cumpleaños, porque nos representa. Ah, muy bien, dice, y quiero compartir lo siguiente. Caminamos por la vida con entusiasmo, compartiendo tiempo, mensajes positivos y buena vibra. Venimos de un pasado que hoy tiene mucho que ver con lo que somos ahora. Se debe mirar hacia arriba, siempre teniendo en cuenta que todo, sí, todo, es posible, mientras así lo desees y trabajes por ello. Nos representa la época donde la música lo era y es todo. Aquí está, en el 107.7, Golden Hits.

Ya son las 10 de la mañana con 15 minutos. Aquí seguimos disfrutando. Yo escuchando los mensajes que me mandan a través del 777-440-1849. Ténganme paciencia porque de repente los audios solamente los puedo escuchar mientras estamos en corte comercial o no siempre en la canción, ¿verdad? Entonces me tardo un poquito. Saludos para Leti Segura, para Aniram Torres, Chico Téncate el Manzano. ¿Cómo estás allá en Ixtapaluca, Estado de México? Por acá me escribe Jorge Carri, me dice: buenos días. Ya dice, bendiciones infinitas y saludos desde el nuevo corredor turístico de Tlalpan, y me manda video. Qué bonito, qué bueno que lo estés disfrutando, Jorge. Saludos para Betuel Fragoso, ¿qué tal? Dice: no viste mi mensaje del 25 de mayo, fue cuando cumplí yo 65 años. El día 23. Ay, y no me mandaste felicitaciones. No me dice, a ver. Dice que nunca vi su mensaje. No me digas, Betuel, no me digas eso. El 25 de mayo, uy, ya tiene casi un mes. ¿Estás seguro que no te mandé a felicitar, Betuel? El que nos escucha allá en Cuautla, Morelos. Bueno, pues, si fue así, nunca es tarde. Y qué bueno que me lo recuerdas. Es que muchas veces, no, adelante, aquí están las mañanitas para Betuel Fragoso. 65 años. Muchas, muchas felicidades. Ah, no, dice, fue el día 23. Bueno, ya no entiendo aquí con tanta fecha, tantos mensajes. Y es que sí sucede. De repente se van los mensajes hasta abajo, me los salto, pero no es por mala onda. Es que aquí hay una actividad en cabina que deberían de ver cómo andamos, vueltos locos. Pero yo agradezco muchísimo que me lo hagan ver, ¿no? Que si de repente no escuchan su mensaje, no escuchan su saludo, vuélvanme a mandar o pónganle ahí un puntito para que se vaya hasta arriba el mensaje. Ah, me dice que el día 23, que el 23 fue sábado y no, pues la verdad no vi tu mensaje, Betuel. Pero mira, aquí estamos recordándote y mandándote nuestras mejores vibras, que te la pases increíble. Y bueno, pues todo el año hay que festejarlo, ¿no? Todo el año hay que ser felices y hay que ir caminando con voluntad. Muchísimas gracias, Betuel, por estar aquí, por ser parte de nuestros radioescuchas favoritos. Saludos para Jorge Luis Reyes, ahí en Chicago. Me dice: hola, muchachas. Mi mamá vino a visitarme desde Guerrero, del guerrerense más morelense. Saludos hasta la cabina de Éxtasis Digital. Pues saludos a la mamá de Jorge Luis Reyes, que nos diga cómo se llama. Saludos para... aquí está el número 8287. Ahora vemos cómo se llama y lo agregamos a nuestro directorio de radio escuchas favoritos. Oscar Trejo, ahora escucho este mensaje de 3 minutos. Dice: es que faltó, me ganó la música. Y aquí dice, aquí nos dice: saludos para Norma Cruz. Dice: yo hoy este día agradezco por conocer a mi locutora favorita y felicitar a quien comparte día a día sus consejos, comentarios, y vive rodeado de notas musicales que perdurarán por siempre. Y saludos a todos en cabina. Saludos también para, gracias Oscar, para Mari, que nos escucha en Cuautla. Allá está, muchas gracias Mari. Y bueno, pues vamos a seguir nosotros disfrutando de la música, pero antes déjenme les digo que vamos a hablar más adelante de algo que nos pasa a muchos, pero pocos nos detenemos a reconocer. ¿Por qué nos cuesta celebrar nuestros logros? A ver, tú piensa, ¿por qué te cuesta celebrar tus logros? Compártelo en el 777-440-1849, lo vamos a seguir platicando. Y mientras tanto, que suene la siguiente. Aquí está Gilbert Sullivan con esta canción de 1972, Claire. Fíjense que Gilbert escribió esta canción para la hija de su manager, Claire Mills, y lo curioso es que la niña aparece al final de la grabación diciendo: I like you, Uncle Gilbert. Ese detalle espontáneo pues le dio un encanto especial y convirtió la canción en un clásico entrañable. Y la tienes en el 107.7 Golden Hits.

0: Estas son nuestras noticias hasta el momento.
1: México y Estados Unidos retoman negociaciones para revisar el T-MEC. Transportistas y comerciantes anunciaron nuevo megabloqueo para este 16 de junio en la Ciudad de México. La presidenta Claudia Sheinbaum informó que existe la posibilidad de sostener una reunión con el rey Felipe VI en España como parte de un proceso de fortalecimiento de las relaciones entre ambos países. El secretario de Seguridad y Protección Ciudadana, Omar García Harfuch, resaltó la detención de Homero N., alias La Tripa, considerado uno de los objetivos prioritarios en materia de seguridad y que operaba en Morelos. Y en los deportes, el Real Madrid hizo oficial el fichaje del jugador Marco Curella, jugador de España. El defensa sería el estelar que el equipo madrileño estaba planeando.
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las 10 de la mañana con 30 minutos. Y es que vivimos acelerados, llenos de pendientes, siempre pensando en lo que sigue. Y cuando logramos algo, en lugar de disfrutarlo, ya estamos preocupados por la próxima meta, ¿sí o no? Como si el éxito viniera con una presión extra. Si te suena familiar, pues si tú vives así, en el estrés total, es momento de hacer una pausa. No es malo querer más, ¿eh? Pero también hay que aprender a valorar el camino, a sentir orgullo por lo que hemos conseguido y, por supuesto, a disfrutarlo. Así que hoy, si lograste, pues no sé, a lo mejor caminar más que ayer, hacer un poquito más de ejercicio, o si has cerrado un buen negocio, si terminaste ese reporte complicado en la oficina, si superaste un reto, o simplemente llegaste temprano al trabajo, date crédito, porque el éxito no solo está en avanzar, sino en saber detenerse y en disfrutar el momento. Vamos con buena actitud y mientras seguimos aquí en el camino, que la música nos acompañe, por supuesto. Ay, voy a mandar unos saludos por acá tengo pendiente para Claudio Ramírez, Ricardo González, ¿qué tal? ¿Cómo estás? Rosy García, allá en la Ciudad de México, me dice, por favor, saluda a todo el equipo que desde muy temprano está escuchando Éxtasis Digital. Por acá está, me dice Rosy, Martina, Rocío y también Verónica. Saludos para ustedes, muchísimas gracias. Luis Caballero, que también anda muy activo desde temprano, dice mi saludito. Pues aquí está el saludo. Que tengas excelente, excelente martes. Y vámonos con más música, querida Norma Cruz. Aquí tenemos a continuación, es Cliff Richard con esto que se llama Ya No Hablamos. Es una canción del 79, un tema que marcó el regreso de Cliff Richard al top 10 internacional. Lo escuchas en la Casa de los Clásicos.

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1: Entérate de las buenas noticias de este martes 16 de junio. Nueva plataforma turística visitmorelos.mx. El gobierno estatal lanzó un portal digital para promover la riqueza cultural, gastronómica y natural de Morelos. La herramienta incluye accesibilidad, turismo comunitario y venta directa para prestadores de servicios, fortaleciendo la marca Morelos, la primavera de México. Se inauguró un ciclo de conciertos y talleres gratuitos en el Jardín Borda con música, danza y gastronomía local. La iniciativa busca fortalecer la convivencia familiar y dar espacio a artistas emergentes de la región. Investigadores de la UNAM presentaron un nuevo tratamiento experimental para la degeneración macular que promete mejorar la visión en pacientes mayores. El proyecto está en fase clínica y ha mostrado resultados alentadores. En información internacional, el acuerdo de paz entre Estados Unidos e Irán. Se anunció un alto al fuego que pone fin a la guerra en Medio Oriente, reabre el estrecho de Hormuz y levanta sanciones a Irán. Este acuerdo histórico contribuirá a la estabilidad internacional y ya provocó la caída del precio del petróleo a $80 por barril, beneficiando a la economía global. Y en los deportes, triunfo mexicano en el atletismo juvenil. En el campeonato panamericano sub-20, la delegación mexicana ganó 3 medallas de oro en pruebas de pista, destacando la velocidad y resistencia de jóvenes atletas que apuntan a seguir figuras en el futuro. Hacer figuras en el futuro, exactamente. Tenemos gran talento en el deporte aquí en México. Ya son las 10:37 y estas fueron las noticias, buenas noticias de este martes 16 de junio. Estás en Éxtasis Digital 107.7. Aquí está Razor con esto, A Little Respect, del 88, en el 107.7.

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10: En este momento ya son las 10 de la mañana con 44 minutos.

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1: Quizá hoy no sea el día en que cambie tu vida, pero puede ser el día en que cambie tu forma de verla. Y a veces eso lo cambia todo. Son las 10:55.

0: Mania con Michael Zambello. Originalmente, fíjense que esta canción hablaba de un asesino en serie, pero el productor de Flashdance pidió cambiar la letra para que hablara de baile. Lo curioso es que Michael Zambello era guitarrista de Stevie Wonder antes de lanzarse como solista. Y bueno, pues esta canción fue un éxito. Un éxito. Maniac se convirtió en uno de los temas más icónicos de la cultura pop ochentera. 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Ya me voy, ya nos vamos. Muchísimas gracias por haber estado aquí en la casa de los clásicos. Life is Life. Mañana tenemos una cita en punto de las 10. Gracias a Norma Cruz en los controles. En la programación, ya lo saben, Lalo Mateos. En la dirección de contenidos, Raúl Castro. Yo soy Claudia Pérez Torres, tu amiga de la radio. Hasta mañana. Bye, bye.
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2: Hola, ¿cómo están? Buenos días. ¡Qué felicidad! Es martes y yo estoy contigo con toda la emoción. Hay sorpresitas, obviamente la música que invade tus recuerdos de principio a fin en este espacio, cortesía de mi querido Eduardo Mateos, que es quien pone esa magia, obviamente en toda esta combinación musical, y quien le pone también su magia al fusionar la música con la producción, es obviamente mi querida Normita Cruz, que está lista y preparada en la producción al aire. De este lado, soy Perla Castro, Coffee Timers del Universo, bienvenidos, bienvenidas. Esto comienza ya y, como saben, se llama Coffee Time.

Son las 11 de la mañana, ya con 17 minutos. Y de verdad que es bonito leerles, es muy emocionante leerles. ¿Por qué? Porque al final, cuando tenemos esta comunidad, con cariño, con respeto, con información, y que están en la misma sintonía que nosotros, es muy emocionante. Por ejemplo, ¿quién está en sintonía? Ya les decía, Juanito Cerezo, que dice: buenos días, Perlita linda, un lindo martes para ti y todos mis compatriotas, gente linda que sabe gozar y sabe de la buena música. ¡Exacto! Te mando abrazos, mi querido Juan Cerezo, bendiciones para todos, igualmente para ti, deseando que tu día sea maravilloso. Espero que hayas escuchado esta canción y, bueno, pues a seguir en conexión, obviamente a la distancia, físicamente, pero con el corazón y con el alma, estamos más cerquita. Un abrazo, Juanito. También hay otro mensaje que en esta ocasión es de parte de Blanca Esmeralda. Un abrazo, Blanquita. Dice que quiere ir al cine, me encanta. Voy a empezar, ¿saben qué? A de una vez escribir quién quiere ir al cine y con todo gusto vamos, pues, obsequiándole los boletos. Mientras ustedes están con nosotros y todas las personas disfrutando el 107.7.

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4: México y Estados Unidos retoman negociaciones para revisar el T-MEC. Transportistas y comerciantes anunciaron nuevo megabloqueo para este 16 de junio en la Ciudad de México. La presidenta Claudia Sheinbaum informó que existe la posibilidad de sostener una reunión con el rey Felipe VI en España como parte de un proceso de fortalecimiento de las relaciones entre ambos países. El secretario de Seguridad y Protección Ciudadana, Omar García Harfuch, resaltó la detención de Homero N., alias La Tripa, considerado uno de los objetivos prioritarios en materia de seguridad y que operaba en Morelos. Y en los deportes, el Real Madrid hizo oficial el fichaje del jugador Marco Curella, jugador de España. El defensa sería el estelar que el equipo madrileño estaba planeando.
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Oigan, y entonces seguimos, obviamente, con más éxitos y con más música y con más para disfrutar a través de Éxtasis Digital. Y entonces yo sigo contestándole a quien está en comunicación conmigo. De verdad, muchísimas gracias. Es emocionante siempre leerles y pues obviamente invitarlos al cine. Permítanme, porque a las personas que les llegue el mensaje de confirmación es que ya tienen su boleto para disfrutar en este día. Oigan, también hoy vamos a poner en la mesa un tema de justo de las películas. Hemos tenido nuevas películas, por ejemplo, va a salir Toy Story, que ya tiene varias entregas. En esta ocasión, bueno, viene una más, donde, hasta donde tengo entendido también, pues varias actrices y actores mexicanos le dan voz a algunos de los nuevos personajes, que también es emocionante saber. Y pues me encantaría saber su opinión sobre este tipo de películas. Por ejemplo, esta de He-Man, que recordemos es una caricatura vieja, de por así llamarlo, vieja pues por la época, cuando nosotros éramos muy pequeñitos la empezábamos a ver, y que ahora ya la llevan a la pantalla grande con esta nueva ola, digamos, o esta nueva tendencia a hacer live action, donde se ven todo más pues realista. Eso es lo que quiero hablar con ustedes. Imagínense que también todas las películas que en su momento fueron infantiles las está haciendo Disney, obviamente live action. ¿Ustedes qué opinan? Me encantaría saber su opinión justamente en esta mañana. El WhatsApp está disponible, 777-440-1849. Mientras, les sigo contestando a los y las ganadoras de boletitos para el cine. Escuchamos esta canción. Gracias por ser parte de los Coffee Timers del Universo.

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16: Once de la mañana con 43 minutos. Seguimos en Coffee Time.
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0: Sigamos disfrutando nuestro Coffee Time.
1: Sandra Sarabia, qué gusto. Te mando un abrazo y espero que estés disfrutando esta canción que también va dedicada para ti.

Seguimos con los saludos. Gracias por estar conmigo en este espacio. Tisha, es que, ¿qué crees? Que no andábamos teniendo internet, pero ya regresó. ¡Woo! Ya nos sentimos otra vez dentro del mundo. Dice, agradece por el espacio, el lugar y el momento de la vida en el que hoy te encuentras. Buenos días, ya estamos aquí, amiguita linda. Ay, mi querida Tisha, también estoy aquí contigo, yéndote por fin. Te mando un abrazo y un beso con todo cariño. Oigan, hay más saludos. ¿De quién? Ah, para Eduardo Salazar. Eduardo, ¿cómo estás? Tú también siempre vas a ser bienvenido. Te mando muchos besotes y un abrazo enorme. Otro mensaje, ¿quién está conmigo? Ah, dice, ya no pude escuchar el saludo, algo pasó en el internet. Ah, es lo que te digo, mi querido Archit. Ya sabes, esto de la tecnología siempre nos va a jugar malas pasadas, pero mira, ahí estuvo el saludo, lo grabé a tiempo. Te mando un abrazo. ¿Quién más está conmigo? Marco Antonio González dice, buenos días, señorita Perla, que tenga un hermoso martes lleno de bendiciones para usted y su equipo de trabajo y a la audiencia, y que este día sea muy importante para lograr todos sus sueños. Le mando un cordial abrazo virtual. Un abrazo también de regreso, Marquitos. Esta canción va dedicada para ti y para Tisha, que también estaban muy atentos y atentas. Gracias por ser parte de los Coffee Timers en Coffee Time.

Llegó el momento de despedirnos. Recuerden que la sintonía perfecta es el 107.7 Éxtasis Digital. Y ya que estamos en la recta final, no me queda más que agradecerles su preferencia. Recuerden, lunes, miércoles y viernes es cuando llegan ahora en esta nueva etapa los invitados. El día de mañana hablaremos de los derechos de la mujer, que también creo que están muy válidos y muy importantes en esta nueva etapa. Y ahorita, pues bueno, tendremos dudas, preguntas. Los miércoles serán de derecho y hablaremos de todo un poquito. El próximo viernes, hablando del Día del Papá, hablaremos también de cómo conectar con la energía masculina de papá, esté o no esté vivo. También eso es, creo que es sanador e importante. No se lo pierdan el próximo viernes. Y lo más importante es que la protagonista de este programa siempre va a ser la música, la información, la cordialidad, y que seamos todos pues juntos, obviamente conectados con el alma y con el corazón aquí en Coffee Time. Gracias Luis López por el apoyo en la producción al aire. Soy Perla Castro y bueno, pues simplemente esto fue Coffee Time. Ricardo Ruiz, te mando un abrazo y gracias también por ser parte de este espacio. Muchos besos. Feliz martes. Quédense en el 107.7.

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1: México y Estados Unidos retoman negociaciones para revisar el T-MEC. Transportistas y comerciantes anunciaron nuevo megabloqueo para este 16 de junio en la Ciudad de México. La presidenta Claudia Sheinbaum informó que existe la posibilidad de sostener una reunión con el rey Felipe VI en España como parte de un proceso de fortalecimiento de las relaciones entre ambos países. El secretario de Seguridad y Protección Ciudadana, Omar García Harfuch, resaltó la detención de Homero N., alias La Tripa, considerado uno de los objetivos prioritarios en materia de seguridad y que operaba en Morelos. Y en los deportes, el Real Madrid hizo oficial el fichaje del jugador Marco Curella, jugador de España. El defensa sería el estelar que el equipo madrileño estaba planeando. 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

0: 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Son las 2 de la tarde.
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5: Minutos. Bienvenidas y bienvenidos a su espacio informativo Nuestras Noticias Morelos. Usted nos escucha a través de la más picuda en 94.9, pero también lo hace en Éxtasis Digital 107.7, recordándole que ambas son estaciones de Grupo Radiorama y que por supuesto en punto de las dos nos va a poder estar escuchando en este espacio informativo, asimismo en su dispositivo con Alexa o a través de nuestra página en internet. Si usted sale del país o bueno, del estado y tiene planeado viajar a otro municipio o incluso, pues como le decía, a otro territorio, no se preocupe porque a través de www.radioramamorelos.com.mx va a poder seguirnos sintonizando en cualquier lugar en donde usted se encuentre. Así se sigue enterando de lo que va pasando en nuestro estado, en el país y en el mundo. Además de hacerle la invitación, si usted nos viene escuchando, y le agradezco por cierto, si lo hace desde su auto, en su negocio, que muchos por ahí nos tienen también en los negocios, en el mercado, en la ruta, en el taxi, en casa también, si está comiendo, pues sí, gracias también por poner la información. Quiero comentarle que nos puede ver. Hay una manera muy sencilla de que usted vea los videos, las imágenes de todo lo que le iremos platicando a lo largo de esta hora y es a través de Facebook, Nuestras Noticias Morelos. Esa es nuestra página para que nos siga desde esta plataforma digital, que deje su like, su comentario. Le agradezco a quien se ha unido a la transmisión día con día, a quien hace parte del noticiario, quien nos deja su comentario, su opinión también de lo que piensan respecto a lo que sucede. Gracias por hacer parte, por compartir, por supuesto, la misma transmisión para que más personas se puedan enterar y también que nos siga en las otras redes sociales. Nos encuentra en Instagram, en TikTok y en X como @NNMorelos y @NuestrasNoticiasMorelos. Esos son nuestros usuarios para que también nos siga desde allá. En WhatsApp en específico nos va a encontrar como Nuestras Noticias Morelos. En los canales de difusión, ahí se puede unir también al nuestro para tener la información de primera instancia. También nos puede enviar un mensaje al 777-429-9071 o marcarnos al 777-318-5286. Le agradezco al equipo de producción por hacer posible este noticiario.
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5: Soy Mariana Estrada y a partir de este momento le presento la información más relevante que ha pasado en el estado de Morelos. Y vámonos con información que ha surgido en estos últimos minutos. La CEPRAC informó la detención de un hombre presuntamente relacionado con un intento de robo de vehículo ocurrido en la colonia Tulipán. Es este reporte que fue dado también por parte de las autoridades. Una acción que fue posible gracias al trabajo que se está realizando en conjunto y de manera coordinada con el C4. Esta instalación, las cámaras, las movilizaciones que estén, también los policías viales en puntos estratégicos, ha permitido la detención de estos presuntos delincuentes que sean, pues sí, tal cual detenidos o incluso en flagrancia, que también es importante mencionarles si ha ocurrido, y poder regresar, vaya, pues las pertenencias a sus dueños. En este caso, era un intento de robo de vehículo. Al detectar la presencia policial, el conductor intentó escapar a esta persona que estaba vinculada con este intento de robo para evitar que lo detuvieran, pero elementos de seguridad realizaron una intervención táctica lo que les permitió interceptar la unidad y asegurar a este sospechoso. El detenido fue identificado como Miguel Ángel N. y durante la revisión preventiva, los policías aseguraron una pistola que era de plástico. Imagínese usted, estaba asaltando, bueno, intentando asaltar, llevarse este robo con una pistola de plástico. Pero evidentemente, en esas situaciones, y si las vive uno, pues claro, no estás pensando si es de verdad o no el artefacto, simplemente pues quieres salir con vida de ahí, entonces dejas tus pertenencias, a lo que ocurrió con este presunto implicado. Ahora, aseguraron el vehículo que fue presuntamente utilizado en los hechos, donde se trasladaba esta persona, y recordaron también algo importante, porque ustedes luego nos llegan a preguntar qué sucede, porque les decimos presuntos, si estamos viendo las fotos, las imágenes de lo que están realizando. Bueno, pues es que a toda persona se le tiene que presumir de inocente hasta que no exista una sentencia condenatoria que sea emitida por una autoridad judicial. Por eso es que usted va a escuchar a lo largo del noticiario, en nuestras publicaciones, también podrá ver incluso en los videos que le compartimos informativos, que decimos el presunto, la presunta, porque si esta presunción de inocencia es importante mantenerla hasta que ya se le da una condena, y bueno, en ese caso pues ya estar implicado en los hechos. Mientras tanto, así va la actualización de este intento de robo, de este intento, sí, finalmente fue frustrado por parte también de la policía, quien intervino a tiempo para lograr detener a este generador, que finalmente pues también tiene que ver con violencia, sobre todo ahora que están buscando reducir la tasa de robos, por ejemplo, a cuentavientes, que también hablaba el titular de CEPRAC, está aconteciendo en el centro, y más de lo que se está haciendo en despliegue en el territorio para evitar que sigan atacando a las personas que salen a trabajar, que salen, pues sí, aunque sea a un momento de esparcimiento, y que terminan siendo asaltadas. Pues ahí tiene cómo van actuando las autoridades ante estos hechos.
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5: Vamos a platicar de lo que se habló hoy en la mañanera, porque está relacionado con casos del estado de Morelos. Y primero le platico que es una noticia en cuanto a tema de registro y reducción positiva, ya que mencionaba el titular de la Secretaría de Seguridad Federal, Omar García Harfuch, que en el estado de Morelos se ha tenido una disminución del 49% en homicidios dolosos durante el mes de mayo. Durante esta conferencia se informó que es una importante reducción porque se está haciendo la comparativa, por ejemplo, del mes de abril. Entre abril y mayo ha habido esta reducción, datos que fueron presentados también por Marcela Figueroa Franco, que de acuerdo con las cifras oficiales, la entidad reportó una disminución del 49% en este delito en específico, homicidio doloso en abril. Respecto a abril, el promedio diario de homicidios pasó de 3.7 casos a 1.9 durante el último mes, colocando a Morelos entre las entidades que mostraron una mejora en los indicadores de seguridad a nivel nacional. Estas cifras hacen parte de reportes que se deben entregar, que son presentados por el secretario ejecutivo del Sistema Nacional de Seguridad Pública. De ahí, recuerda usted, le compartíamos de pronto estos datos que surgían en torno a los homicidios. Bueno, pues de este mismo secretariado es que dan y arrojan esta cifra de disminución. Señalaron que son resultados que ayudan a ver un poco de las acciones en cuanto a la coordinación que se está realizando entre las corporaciones federales, estatales y municipales. Y esto incluye, pues obviamente, las estrategias que están siendo implementadas en los operativos en conjunto. Aunque se reporta esa disminución en los homicidios, las autoridades indicaron que continuarán reforzando acciones de prevención, también en cuanto a seguridad en todo el estado, y el objetivo, que sigue siendo el mismo, mantener la tendencia baja y fortalecer la tranquilidad, la percepción sobre todo de la población. Esto fue lo que dijeron.
6: Son 8 entidades que concentran el 54% del total de homicidios dolosos en el país. En primer lugar está Guanajuato, que representó el 8.8% del total de homicidios dolosos a nivel nacional. Le sigue Baja California con el 7.8% del total nacional. En tercer lugar está Chihuahua con 7.7% nacional. En cuarto lugar Sinaloa con 6.8% del total nacional. En quinto lugar Morelos con 5.9%. En sexto lugar el Estado de México.
5: Esta es la tabla. Si usted nos está viendo en la transmisión, pudo haber notado cómo se encontraba la reducción en cuanto a homicidios dolosos diarios registrados en este último mes, el mes de mayo. Le platico que sí están varios estados, dentro de ellos destaca Morelos, entre los que más han tenido estas reducciones. Escuchamos por ahí también Estado de México, y la importancia que es que usted se entere para que vea más o menos cómo es que se ve equilibrando la situación también a nivel nacional.
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5: Oye, ya le decía que este no es el único punto que se tocó en la mañana.

0: Esta estrategia continúa y está enfocada en combatir la corrupción y posibles vínculos entre los servidores públicos y estos grupos delictivos. Ahora bien, en esta conferencia presenta los resultados en todo el país y destaca Morelos en esta situación de las sobresalen, por ejemplo, las detenciones de Jesús N., quien era el alcalde de Cuautla, Agustín N., el alcalde de Atlatlaucan, e Irving N., quien era expresidente municipal de Yecapixtla. De acuerdo con la autoridad federal, van a seguir estas acciones porque son parte de investigaciones que están en curso y que son relacionadas con presuntas actividades ilícitas, es decir, no son los únicos que serán detenidos. Ahora se informó que la operación Enjambre ha permitido la captura de más de 85 servidores públicos y exfuncionarios en distintas entidades del país, y ahí pues tiene usted algunos de los que formaban parte del estado de Morelos. Entre los detenidos, de hecho, mencionó que se encuentran 7 alcaldes que estaban en funciones en el momento de su captura. Y bueno, pues destacan, por ahí también tenemos a Jesús N., al alcalde de Atlatlaucan. Y dentro de estas detenciones que mencionó del operativo Enjambre, también resaltó la detención de Homero N. Le hablamos de alias La Tripa, considerado un objetivo, vaya, prioritario para las autoridades federales. Este presunto líder del grupo delictivo conocido como Comando Tlahuica fue capturado en Cholula, Puebla, mediante un operativo que fue coordinado entre las fuerzas, donde las autoridades lo relacionan con varios delitos, entre ellos la extorsión, el homicidio, y no solo en uno en específico, en varios municipios de Morelos, sobre todo en la región oriente. También es señalado como uno de los principales generadores de violencia en esta región del estado, donde se aseguró que esta detención representa un avance también importante dentro de las estrategias del combate a la delincuencia organizada, recordando pues que había sido señalado incluso por el presidente municipal de Cuernavaca, José Luis Uriostegui, quien había dicho que sí, hicieron investigaciones dentro también de Zapac, y al parecer había sido parte de los funcionarios, exfuncionarios de este mismo servicio tan importante para Cuernavaca. Esto lo dio a conocer el alcalde refiriéndose al periodo en el que estuvo Cuauhtémoc Blanco al frente, para que usted considere cómo van las investigaciones. Ya son las 2:14 de la tarde, es momento de compartirle el reporte vial de Cuernavaca. Buenas tardes, comandante, le escuchamos con gusto.
1: Ah, adelante, adelante. Muy buenas tardes, para explicarles lo que es Avenida Morelos Sur, tenemos carga vehicular en ambos sentidos, y eso se nos ve reflejado hasta Morelos Cancún. Lo que es Avenida Morelos Centro, ya contamos con carga vehicular, y eso se nos ve reflejado desde Hidalgo hasta Morelos de Goyado y parte de lo que es Calvario. Avenida Zapata está fluyendo bastante bien, no tenemos carga, nada más lo que desciende, más bien lo que sube de Tlaltenango a Buenavista. Ahora cambiamos la obra que estaba de Zapac, ahora es subiendo, ya lo que descendía ya está arreglado, ahora es al contrario, está la obra, y sí, tenemos carga vehicular por esa obra de Zapac. Lo que sale de Calzado Reyes y Compositores, ya tenemos carga también, y lo que es Heroico Colegio Militar, que vengo circulando en estos momentos, está fluyendo bastante bien, así como Avenida Universidad. Domingo 10 todavía seguimos igual con la obra, descendiendo, y está fluyendo bastante bien hasta el momento. Lo que es Vicente Guerrero, nada más lo que retiene el semáforo del área, y primer cuadro de la ciudad, ya tenemos carga vehicular, lo que es
2: en todo momento
1: Vicente Guerrero y Matamoros. Lo que es Circuito Adolfo López Mateos, está fluyendo bastante bien, no tenemos carga al momento, y donde ya presentamos carga vehicular es en Avenida Plan de Ayala, y eso se nos ve reflejado desde Coronel Ahumada, Glorita la Luna, así como enfrente del Seguro Social, la avenida Cuauhnáhuac está fluyendo bastante bien, y donde ya presentamos carga vehicular es en Río Mayo y Diana, en ambos sentidos. Lo que es Avenida Palmira está fluyendo hasta el momento muy bien, no tenemos carga hasta ahora. Este sería mi reporte vial de hoy.
0: Muchas gracias a Luis Alberto Barajas, quien nos comparte este reporte vial en Cuernavaca, para que usted sepa por dónde sí, por dónde no se puede circular en estos momentos. Escuchamos los temas de la obra, que sí, es importante sepa para que evite pasar por estas zonas y tener contratiempos. Ya son las 2:15, nuestra primera pausa comercial. Regresamos con más.
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0: 2:20, estamos de vuelta y nos enlazamos con el comandante José Luis Palomares de la Policía Vial de Jutepec para que nos comparta cómo se encuentran sus principales calles. ¿Cómo está, comandante?
1: Hola, ¿qué tal? ¿Cómo estamos? Sí, muy buenas tardes. Tenemos una ligera carga en el lugar Fornado, en el carril de Jutepec hacia Fornado, claro, comprendiendo los semáforos. Más fluida la situación en el sentido opuesto, que es de Fornado hacia Jutepec, así como lo que es Centenario, fluyendo sin ningún problema. En los costes del norte sur, lo que se boca a bomberos, tiene que comprar el semáforo, pero sin ningún problema. Y no, lo que comprende el tramo de Electra, se encuentra por ejemplo, en el tramo de Roqueros Insurgentes, hacia Cerilla, igual incluyendo la circulación de Caracara, pero fluyendo hasta el primer cuadro de Jutepec, en el tramo de Juárez y Zapata, de Jutepec hacia Tlacomulco, fluyendo la circulación. Como ejemplo, llegar allá a Bachilleres, a Hacienda de Cortés, carga para la misma fluida. Lo que comprende en Palera hacia lo que es la Guapa sobre la Tarocarna, Espaldía, la trocapista, sin ningún problema, fluye la circulación. Mientras la arriba ya ahí a la Guapa, se nos complica un poquito por el semáforo, pero fluye la misma. Lo comprende por el momento aquí en el municipio de Jutepec.
0: Muchas gracias, comandante, por esta información que nos comparte. Para quienes nos sintonizan desde Jutepec, para quienes piensan trasladarse de Cuernavaca hacia este municipio vecino o de cualquier lugar donde nos esté sintonizando, si tenía planeado, pues que sepa por dónde sí, por dónde no, también que salga siempre. Y esta es la recomendación para cualquier momento del día, no solo ahora. Siempre con precaución y con antelación, porque no sabemos lo que pueda suceder. Sabemos que también ocurren accidentes, los temas de vialidades, de pronto hay una obra también ahí que están realizando, entonces tómalo en consideración. Y por cierto, envíanos también su mensaje al 777-429-9071 o a través de nuestra transmisión que estamos haciendo en estos momentos, Nuestras Noticias Morelos. Búsquenos en Facebook, leo sus comentarios, también trato de responderles a cada uno de ustedes, los que nos envían mensajes, por supuesto agradeciéndoles que nos digan también desde dónde nos sintonizan, pero a quienes nos mandan el reporte vial, también es importante mencionarlos, que hacen parte de la información.
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0: Vamos a Tepoztlán porque vamos a platicar de una detención de unos presuntos responsables, dos personas presuntamente responsables de un robo bancario en el municipio de Cuautla. Así es que detuvieron a dos hombres en el poblado de Ixcatepec, en el municipio de Tepoztlán, luego de ser señalados por su presunta participación en este robo a una sucursal bancaria en Cuautla. La captura que se logró tras un operativo coordinado con varias corporaciones también de seguridad, en donde dieron a conocer reportes, los sospechosos, fíjese, intentaron escapar después del robo, lo que derivó en una persecución. O sea, esto fue una persecución así como de película, vaya. Usted está viendo las imágenes a través de nuestra transmisión, cómo quedó incluso el vehículo, porque evidentemente pues una persecución y traían armas los elementos policiales para lograr detener a estos presuntos responsables del robo. Ahora bien, como parte del operativo, no solamente estaban armados los policías, estaban armados también estos involucrados en la escena del robo. Se decomisó un arma de fuego, un cargador y el automóvil que presuntamente fue utilizado durante la fuga. Uno de los detenidos resultó lesionado en estos hechos, ya que hubo pues respuesta de tiroteo, pero fue trasladado a un hospital para recibir la atención médica, en donde las autoridades informaron que su estado de salud se reporta estable. Es parte de lo que dieron a conocer. Ambos hombres ya quedaron a la disposición de la Fiscalía General del Estado y siguen las investigaciones para saber si están relacionados incluso con algún otro robo, con algún otro delito en el municipio de Cuautla. Fíjese cómo es que lograron casi que llegar a Tepoztlán, y es un casi porque en realidad estaban en la persecución, estaban en el trayecto para lograr escapar y no fue así. Las autoridades pudieron detenerlos. Ahí tiene usted esta actualización.
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0: Y otro caso del que se está hablando, y vaya, bastante en las redes sociales, ya hemos visto, últimamente hemos platicado de los presidentes que van a ser destituidos de su cargo debido a laudos que se tienen y que el Tribunal de Justicia Administrativa ya les dio a conocer, ya tiene la notificación. Será el Congreso prácticamente pues quien decida, ¿no? Si se van, si les van a dar una prórroga, ¿no? Pero es importante que usted conozca cómo va la actualización, porque ahora habla la regidora de Xochocotla, Citlali Mejía, quien aseguró que el municipio cuenta con recursos suficientes para cubrir los laudos pendientes. Fíjese, es bastante, es una cantidad exorbitante lo que debe Xochocotla, por cierto. Y ante ello, estaban diciendo, bueno, tal vez este municipio debe esa cantidad de laudos debido a que no tienen el recurso, ¿no? Pues no, todo lo contrario, fíjese. La regidora, como le mencionaba Citlali Mejía, aseguró que claro que el municipio tiene los recursos, así que ya ahora pasa esta responsabilidad al alcalde, porque estos pagos no se han realizado, evidentemente. Si ya pidieron la destitución del alcalde Xochocotla, pues quiere decir que aún no se ha pagado. Pero bien lo dijo la regidora, sí hay el dinero, solo que no sabemos qué pasó, no sabemos, está en manos del alcalde el hacer estos pagos y no los hizo y no se han hecho. La funcionaria acudió al Tribunal de Justicia Administrativa para expresar esta postura sobre la situación financiera y también la parte jurídica que está enfrentando ahora el municipio. Según explicó, existen recursos disponibles para cumplir con estas obligaciones. Sin embargo, señaló que evidentemente pues no han sido liberados los pagos por decisión, esto sí lo aclaró, por decisión de presidencia municipal, ¿eh? Mejía afirmó que tanto los regidores como la síndica municipal ya han manifestado la disposición para atender los compromisos financieros. Pues sabemos que se lleva cabildo, se vota y ya de ahí se destina este recurso. Pero dice que a pesar de eso, que indicó que son 6 los regidores y la síndica quienes han insistido y de manera constante en la liberación de esos recursos, pues que no han tenido la respuesta que esperaban por parte del presidente municipal. Vamos a escuchar este pronunciamiento que tuvo la regidora.
3: Pues la verdad, dice que no hay dinero, pero nosotros le hemos exigido que en la ley de ingresos ahí hay dinero. Desde el 2015 a 2000 se lo ha querido pagar. Nosotros como regidores lo hemos caído en omisión, la síndico municipal y los 6 regidores hasta su punto. Hemos exigido.
0: Y está. Hemos exigido. Esas son palabras de la regidora Citlali, que ya han exigido en anteriores ocasiones y de manera constante el llevarlo a cabildo, el llevar la aprobación de este recurso para ser pagado. Ahora, sí manifestó una preocupación por posibles represalias derivadas de hacer públicas también las denuncias que ella está haciendo y diferencias. Pues sí, se ve que hay diferencias en la administración municipal del actual presidente Xochocotla. Pero es verdad que era necesario lo expresara porque, claro, cuando salió el tema de que se iban a destituir alcaldes y de entrada pues estaba ahí Xochocotla, las personas dijeron, entonces, ¿qué están haciendo los regidores? ¿Qué está haciendo el presidente? ¿No? Entonces, ante ello es que ya responde una de las regidoras para decir que, bueno, la situación no era así, que en realidad ellos están en la disposición y que sí hay el recurso. Ahora bien, sí consideró que la medida de determinar la inhabilitación del alcalde tendría repercusiones en los integrantes del cabildo, incluyendo a los regidores. Son los pronunciamientos que tuvo en cuanto al torno de lo que se vive con el tema de los laudos, y nosotros lo vamos a seguir actualizando qué pasa también en los demás municipios.
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0: ¿Qué le parece si dialogamos este tema de los laudos? Hay que priorizarlos, y esto es un mensaje que da Jorge Salazar Acosta, el secretario de Administración y Finanzas. Mi compañera Virginia ya le estuvo presente en esta entrevista para traernos la información. ¿Qué pronunciamientos hay, Virginia, sobre el tema de los ayuntamientos y los laudos? Muy buenas tardes.
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5: Así es, el secretario de Administración y Finanzas, Jorge Salazar Acosta, afirmó justamente que hay un fondo estatal integrado para aspectos de infraestructura, campo y también laudos, del cual se le da porcentajes a los ayuntamientos, incluyendo por supuesto a los que presentan pendientes. Por esta razón, él señaló que los mismos tienen la capacidad de priorizar y atender estos dichos laudos. Vamos a escucharlo.
6: Hay un fondo ya estatal que está integrado por un aspecto de infraestructura, un aspecto de campo y otro aspecto de laudos, que son porcentajes de ese recurso que se les da a los ayuntamientos año con año, y ellos tienen la capacidad de priorizar y atenderlos, ¿no? Entonces sí se les ha dado año con año.
5: Bueno, comentarles también que agregó que los municipios tienen a su alcance distintos fondos para cumplir con sus obligaciones. Y bueno, pues en el caso de los ayuntamientos de Tlaxcaltenango, Tepoztlán y Zacualpan, pues les comento también que pues debían de haber tenido la capacidad y también voluntad de cumplir con sus pagos. Así que pues vamos a darle seguimiento y les continuaremos informando. Así que mi reporte es que tengan un excelente día.
0: Como siempre, precisa la información que nos compartes, mi compañera Virginia Ayala, desde el lugar donde se generan nuestras noticias, que nos trae esta información. Fíjese que es bien interesante, ¿no?, escuchar estos pronunciamientos y escuchar también a los alcaldes involucrados decir que no hay dinero, que no hay recursos. La regidora, por un lado, que les comentábamos, dice que sí los hay y que están esperando que lo lleven a cabildo, que nunca se ha llevado y que lo siguen exigiendo. Y ahora, desde el gobierno estatal, mencionan que claro que hay recurso, porque además tienen una partida presupuestal, es aproximadamente cercana a los 500 millones de pesos que se va destinando a todos los municipios, evidentemente a los 36 de Morelos, pero aún así, esto podría hacer frente a las obligaciones financieras, como hablábamos de los laudos laborales. Entonces, pues bueno, el punto aquí será que no estén pasando de un lado a otro la información, sino que se hagan responsables, ¿no?, cada uno de los alcaldes en este caso, o quienes estén involucrados. Ya son las 2:31, es momento de una pausa comercial, pero antes aquí le dejamos el precio de la gasolina.
2: ¿Consideras cargar gasolina hoy? Este es el precio del combustible.
7: La gasolina Magna está a la venta en 23 pesos con 81 centavos el litro. Premium 28 pesos con 74 centavos por litro. Y el diésel 26 pesos con 99 centavos el litro a la venta.
2: En breve regresamos con más información desde el lugar donde nacen nuestras noticias.

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11: Hoy la temperatura mínima fue de 13 grados y la máxima 35 grados. De acuerdo a la Conagua, será un martes soleado, pero se descartan lluvias aisladas por la tarde-noche en municipios de los Altos de Morelos.
12: Minutos, estamos de vuelta y tiene usted el reporte del clima. ¿Cómo ve? ¿Cómo escucha? ¿Cómo vamos a sentir estas temperaturas? Ya queremos esta temporada de lluvias que se está viviendo también, evidentemente, pues se sabe prevenir las inundaciones, pero ha estado refrescando un poco, ha permitido tener este ambiente más, sí, de frescura. El tema del calor continúa, evidentemente, y lo sentimos desde la capital, en los municipios, en la región oriente y vaya. Pues bueno, ahí estamos en este proceso, pero síganos escuchando para que lo vayamos actualizando, qué va a suceder en torno al clima, que siempre salga prevenido de casa, oiga. Una botella con agua para hidratarse, un paraguas, esto bien esencial ahora. Llevar, aunque sea uno pequeño en la bolsa, es lo recomendable por cualquier lluvia. Hoy dicen, no habrá aisladas en los Altos de Morelos, pero podría ocurrir en cualquier momento, entonces siempre téngalo ahí por precaución.
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12: Vamos a platicar de un caso y es el de Paula Fajardo. ¿Qué ha pasado Hemos traído este mismo caso a la mesa de nuestras noticias, lo habíamos dialogado, cuál era el entorno en el que estaba, cuáles eran las denuncias, y no habíamos hablado de este mismo porque no había actualizaciones hasta hoy. Hoy le tenemos esta información que nos comparten que un juez federal concedió de nueva cuenta un amparo provisional a Jorge Francisco Rabadán, señalado por Paula Fajardo como el presunto responsable de violencia física y familiar. Ya usted ha visto las imágenes en las redes sociales, en nuestras plataformas digitales, tiene ahí los videos de esta presunta violencia que se ejercía por parte de este indicado que ya les compartíamos, de Jorge Francisco. Y ahora, ¿qué pasa? Pues un nuevo amparo. Usted está viendo también las imágenes a través del noticiario. Permite evitar una posible detención en Morelos. Fíjese, mientras continúa el proceso legal, se trata ya de la segunda protección judicial otorgada en los últimos días a favor de este señalado. La resolución mantiene temporalmente suspendidas acciones que podrían derivar, como le mencionaba, en su detención. Un caso que evidentemente ha hecho que todos voltemos a ver, ha generado también la atención pública a nivel nacional debido a las denuncias que se han realizado ya por Paula. El tema de los niños, que también es una situación delicada, porque bueno, lo que teníamos entendido es que esta persona podía verlos todavía. Entonces, lo que se está pidiendo y buscando pues es exigir la justicia. Ahora bien, nosotros solamente le vamos a ir actualizando cómo avanza este caso para que nos siga también en las redes sociales, que pueda ver de ahí y muy cerca qué va a pasar con el caso de Paula.
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12: Hablemos de educación. Ya habíamos de hecho platicado al inicio de este año el tema de los teléfonos, de los dispositivos móviles en las escuelas, porque había sido dialogado, incluso en 2025, la secretaria de Educación, Carla Lin, había dicho, ¿saben qué? Es importante regular el uso de los teléfonos porque han permitido que pues se distraigan los alumnos en la clase. Y de ahí se generaron un debate y un sinfín de ideas, debido a que evidentemente pues va a haber personas que estén a favor, otras en contra. Algunos van a pensar, no, es un distractor, es un apoyo. Otros más pueden decir que sí lo es. Algunos más pueden decir que se usa en caso de emergencias. Y bueno, hay infinidad de opiniones en torno a esa situación. Inicia este año, este ciclo escolar, es regulado el uso de los celulares en los entornos de escuelas básicas. Pero ¿qué pasa con la media superior? Y empieza a crearse también una nueva pregunta del tema del bachillerato, porque bueno, también tenemos en cuenta que lo utilizan, puede ser para algunas clases, pero evidentemente podría ser un distractor para ellos. Ahora bien, la Secretaría de Educación en Morelos, Carla Lin Herrera, informó que se analiza la implementación de medidas ahora para regular el uso de teléfonos en las instituciones de nivel medio superior. Señaló que los dispositivos se han convertido, y eso es lo que le platicaba, esos son pronunciamientos de las autoridades, que se han convertido en distractores en el aula, porque claro, pues estás en clase y puede que estés en una plataforma digital para tomar la clase y al mismo tiempo estás chateando con amigos, estás viendo videos, estás haciendo, vaya, un sinfín de cosas que pueden realizarse en estos dispositivos. Y por ellos que ahora la secretaria se pronuncia en el entorno de media superior, una propuesta que busca tener lineamientos que permitan sí su uso, pero de manera adecuada, para que en la jornada escolar no haya distracciones. Es decir, no se va a prohibir el uso como tal, simplemente va a haber unos lineamientos que se deberán de seguir, una regulación prácticamente, no es una prohibición, solamente una regulación. Esto fue lo que dijo la secretaria.
13: Creo que nos ha ido muy bien en escuelas de educación básica, y ahora que hemos hecho recorridos en diversas preparatorias, los maestros, los directores lo piden, hay mucha distracción en las clases con el celular. ¿Qué haremos? Una regulación a la utilización del celular, sin que ello implique desde luego que estemos peleados con la tecnología.
12: Ahí tiene usted la información para que sepa también si en casa nos está sintonizando, ya sean estudiantes de bachillerato o a la vez los padres y madres de familia, abuelos, abuelas, que estén sintonizando, los tíos, las tías, que tengan esta información previa a que se anuncien los lineamientos para que no pues digan que no les comentamos. Ahí tiene usted ya este previo. Más adelante estarán compartiendo de qué manera se va a regular este uso. Y hablando del tema de educación, el director general del IEBEM, Raúl Aguirre, informó que el organismo va a respaldar la consulta nacional sobre el sistema de carrera docente y va a incluir a todo el magisterio morelense una vez que la federación defina cómo será la aplicación. Esta postura surge tras el anuncio realizado por la presidenta Claudia Sheinbaum sobre la realización del ejercicio de participación que le comparto. El objetivo de esta consulta será recopilar las opiniones, experiencias también de los maestros y maestras respecto al sistema actual de carrera docente. Vamos a escucharlo.
14: Que se va a hacer una consulta a las bases magisteriales. Y por tanto, bueno, esto es en general, es para toda la base trabajadora, en este caso en el estado de Morelos, todas las escuelas. Entiendo que una vez nos llegue la indicación de la federación del mecanismo a aplicar, todas sin excepción serán tomadas en cuenta, todos. Creo que una manera de conocer mejor las necesidades y los caminos que se pueden seguir para, en este caso, la reforma que se espera hacia la carrera de maestras y maestros, pues es precisamente consultando a quienes resienten estos efectos, que son nuestros maestros.
12: Ahí tiene usted la información respecto a qué va a pasar con el tema de carrera, la consulta. Bueno, pues se afirmó que van a mantener una comunicación de cerca con el magisterio para fortalecer la toma de decisiones. Consideró que la consulta amplía también y ayuda a que participen para dar mayor legitimidad a los resultados. El IEBEM adelantó que se sumará a la estrategia una vez que las autoridades den a conocer, evidentemente, como le decíamos, los lineamientos oficiales, y ya le estaremos compartiendo también en estos micrófonos. Bueno, si usted es maestro o maestro y nos está escuchando, pues que sepa de qué manera va a funcionar esta encuesta. Ya son las 2:44 de la tarde. Esta es nuestra última pausa comercial, pero antes, aquí le dejamos lo que pasó un día como hoy.
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15: Hoy se conmemora el Día Mundial de las Tortugas Marinas, una fecha para concientizar sobre la protección de estas especies fundamentales para el equilibrio de los océanos. La contaminación, la pesca incidental y el cambio climático son algunas de las principales amenazas que enfrentan. Cuidar las tortugas marinas es cuidar la salud de nuestros mares.
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19: Presentamos información relevante y datos infalibles que forman parte de la cultura popular. ¿Sabías que?
20: El histórico Estadio Azteca fue sede del partido inaugural de los Mundiales de 1970, 1986 y 2026, convirtiéndose en el primer y único estadio del mundo en lograr esta hazaña. Además, ha sido escenario de alguno de los momentos más memorables en la historia del fútbol. Un récord que confirma al Estadio Azteca como uno de los recintos más emblemáticos del deporte mundial.
21: Qué interesante conocer también este lado, la historia en el deporte. Y ahora que estamos viviendo el Mundial, que México también es sede, además de Estados Unidos y Canadá, bueno, pues ahí tiene este reconocimiento que ahora ya lleva el estadio y que además seguimos creando historia todos los días, en torno a esta celebración. Y nosotros le seguimos compartiendo, por supuesto, esa información. Ya son las 2:50. ¿Qué le parece si le cuento qué ha pasado en los municipios de Morelos?
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21: Vámonos hacia Jojutla, porque ya hay actualización sobre el tema de las exhumaciones que se realizan en la fosa común del Panteón Pedro Amaro. Mi compañero Benjamín Avelar nos tiene detalles de esta información. Buenas tardes.

0: Muy buenas tardes, Mariana. Te saludo con gusto a ti, al auditorio. Y es que sí, como bien lo mencionas, la Comisión Ejecutiva de Atención y Reparación a Víctimas del Estado de Morelos mantiene el acompañamiento a familiares y colectivos durante los trabajos de exhumación que se realizan en la fosa común del Panteón Pedro Amaro en Jutla. Durante estas diligencias se brinda asesoría jurídica, apoyo psicosocial y atención permanente a las víctimas indirectas, con el objetivo de garantizar el respeto a sus derechos y fortalecer el acceso a la verdad y la justicia. La Comisión Ejecutiva de Atención y Reparación a las Víctimas del Estado de Morelos reitera su compromiso de mantener una atención cercana a las familias y de trabajar de manera coordinada con colectivos, instituciones y organizaciones en las acciones de búsqueda y acompañamiento. Esta es la información, Mariana. Muy buenas tardes.
1: Muchas gracias a mi compañero Benjamín Avelar por esta información que nos está compartiendo, esto en torno a las exhumaciones en la fosa común del Panteón Pedro Amaro de Jojutla, que también es un caso, le hemos estado actualizando. Obviamente, en cuanto salen cifras, pronunciamientos de fiscalía, de los mismos colectivos, le vamos dando a conocer esta información, y dentro de ello pues ya escuchó esta nueva actualización que se lleva a cabo el acompañamiento a los familiares y también a los colectivos.
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1: Vámonos a Cuernavaca, a la capital, en donde el presidente municipal destacó una inversión que se ha realizado en cuanto a las obras de agua potable y de infraestructura hídrica para fortalecer el abastecimiento en la capital. Se informó que se han habilitado y rehabilitado diversos pozos de agua y construido también los tanques elevados en distintos puntos del municipio. Tuvimos en entrevista ayer, por ejemplo, al secretario de Obras Públicas, Demetrio Chavira, el arquitecto, y nos mencionaba que son 4 tanques elevados los que tienen planeados, por ejemplo, para este año. Entonces, sí, es un paso clave para el tema del agua, sobre todo en la capital, que sabemos hace años, hablamos de administraciones anteriores, se tenía un problema con el flujo de esta misma agua potable, y ahora que durante años pues esperan se mantenga esta estrategia con las nuevas obras, que dure, que estén evidentemente todo el tiempo renovándose, donde afirmó que también, y esto es lo que le comentaba, durante mucho tiempo no se realizaron inversiones en materia de agua potable dentro de la ciudad, y ahora explicó que se desarrollan proyectos integrales para extraer el agua de manera más eficiente y reducir pérdidas por fugas. Vamos a escuchar lo que mencionaba el alcalde.

0: hemos invertido mucho en obra hídrica, como ustedes saben. Hemos rehabilitado pozos, construido tanques elevados, tanto de acero como de concreto. Este año estamos haciendo lo mismo, sustituyendo líneas de agua potable en diferentes colonias para que el agua no nos falte en el abasto para consumo humano.
1: Para que no falte el agua y tampoco en la situación, como lo mencionaba, de consumo humano. Entonces son parte de las acciones que se realizan en Cuernavaca, que usted también debe conocer lo que se está haciendo. Y obviamente por la parte incluso de los temas viales, que sí puede afectar de pronto la circulación, pero bien se ha mencionado, es por un momento, es momentánea la molestia prácticamente, porque después hay también esta parte positiva de lograr el abasto correcto en la ciudadanía.
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1: Vámonos hacia el municipio de Jutepec. Ahí también le tenemos buenas noticias. Es importante también compartir lo positivo que se vive. Igual usted nos puede enviar un mensaje en torno a estas noticias, ya sea, pues sí, denuncia ciudadana o algo positivo que quiera compartirnos a través del 777-429-9071, y con todo gusto le estaremos leyendo. Yo de manera personal le estaré leyendo. Bueno, pues el alcalde de Jutepec, Eder Rodríguez, entregó un biodigestor. Esto en la escuela primaria Alfonso Ruiz Rodríguez, ubicada en la colonia Loma Bonita. El objetivo es resolver problemas que están relacionados con el manejo de aguas residuales y mejorar las condiciones sanitarias de este plantel. Una obra que va a beneficiar a varios estudiantes, cientos de ellos a docentes y personal educativo de la institución. Este biodigestor permitirá el tratamiento adecuado de aguas residuales y desechos orgánicos, ayudando a tener esta escuela, evidentemente, pues más limpia, el entorno más seguro. Los trabajos fueron realizados, de hecho, por la Secretaría de Obras Públicas del Ayuntamiento de Jutepec, y se requirió este proyecto de más de 3 meses de labores, de entrada de investigación, después el diseño y ya ahora la ejecución, para poder garantizar una solución de fondo y no solo pues una obra más, ¿no? Destacó que invertir en la infraestructura, en cuanto hablamos temas ambientales, representa una inversión directa en la salud y el futuro de la niñez. Ya son las 2:55 de la tarde. Es un buen momento, si usted se esperó hasta este punto, para conocer los costos de las divisas.
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1: ¿Cómo se encuentra el dólar, el euro? Yo le tengo la información, porque a la compra va a encontrar el dólar en 16 pesos con 36 centavos, y a la venta en 17 con 49. El euro a la compra está en 18,27 y a su venta en 20 pesos con 58 centavos. Noticias relacionadas en temas financieros. El Banco de Japón elevó la tasa de interés al nivel más alto que ha tenido en 31 años. Se anunció este incremento de la tasa en referencia del 0.75 a 1%, alcanzando su nivel más alto desde 1995, y marcó un nuevo paso en la normalización de su política monetaria, una decisión que representa un aumento de 25 puntos en cuanto a la base y pone fin a los años que han tenido tasas extremadamente bajas que se utilizaban para estimular la economía japonesa. Las autoridades buscan contener las presiones inflacionarias que han afectado al país durante los últimos meses, y pues le hablo de los temas internacionales en cuanto a Estados Unidos, a la guerra que hay con Irán, también con Israel, la situación de Rusia y Ucrania, y quiera pensarlo o no, pensando la situación de que están lejos uno del otro, aún así repercute en la parte internacional, en todas las bolsas de valores. Esto afecta. De hecho, entre los factores que impulsan la inflación se encuentra también el aumento de los precios de la energía y los combustibles derivados de las tensiones en Medio Oriente. 2:57, y aquí le comparto brevemente qué ha pasado en México y en el mundo.
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1: Vamos a platicar en el ámbito nacional. La defensa. Defensa se deslinda del nombramiento de Gerardo Mérida en Sinaloa. La Secretaría de la Defensa Nacional dejó claro que no fue responsable de la permanencia de Gerardo Mérida al frente de la Secretaría de Seguridad Pública en Sinaloa, y recordó que los estados tienen autonomía para definir a sus funcionarios. Ricardo Trevilla explicó que el militar en retiro ya no mantiene una relación operativa con la Sedena, más allá de los trámites administrativos que corresponden por su situación, como le decíamos, de retiro. Merid es investigado por las autoridades estadounidenses en torno a presuntos delitos relacionados con narcotráfico y delincuencia organizada. Otro tema importante, el gusano barrenador, cómo va la actualización en las cifras y sobre todo en humanos, que vaya, sí, ha sido ya noticia reciente esta situación que la Secretaría de Salud ha informado, que en lo que va de 2026 se han confirmado 295 casos de miasis por gusano barrenador en personas, una enfermedad provocada por las larvas de mosca. Veracruz, de hecho, encabeza la lista de entidades con más casos, seguido por Chiapas y Oaxaca. Además, las autoridades reportan dos defunciones asociadas a esta enfermedad. Ahí lo tiene usted, actualización en tema de miasis, porque es derivada del gusano barrenador. Y en el ámbito internacional, ha lanzado una advertencia a Irán por un programa nuclear. Y bueno, pues ahora continúa que está entredicho, la situación de parar la guerra entre Israel e Irán. Ya le estaremos actualizando esto en nuestras redes sociales para que tenga la información, porque ya son las 2:59 de la tarde y a este punto del día usted ya se enteró de lo más relevante acontecido en Morelos, en México y el mundo. Le agradezco al equipo de la producción y a usted, como todos los días, por su sintonía que nos da a través de los micrófonos de nuestras Noticias Morelos. Soy Mariana Estrada. Que tenga buena tarde.
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5: Son las 3 de la tarde.
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1: México y Estados Unidos retoman negociaciones para revisar el T-MEC. Transportistas y comerciantes anunciaron nuevo megabloqueo para este 16 de junio en la Ciudad de México. La presidenta Claudia Sheinbaum informó que existe la posibilidad de sostener una reunión con el rey Felipe VI en España como parte de un proceso de fortalecimiento de las relaciones entre ambos países. El secretario de Seguridad y Protección Ciudadana, Omar García Harfuch, resaltó la detención de Homero N., alias La Tripa, considerado uno de los objetivos prioritarios en materia de seguridad y que operaba en Morelos. Y en los deportes, el Real Madrid hizo oficial el fichaje del jugador Marco Curella, jugador de España. El defensa sería el estelar que el equipo madrileño estaba planeando.
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1: Son las 4 de la tarde.
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16 de junio. Estamos iniciando de nuevo The Classics, como todos los días, de lunes a viernes, de 4 a 6. Ahí está Luis López en los controles técnicos. Mi nombre es Pepe Ansúrez, soy The Classic Man. De aquí estaremos platicando al respecto de buena música, anécdotas, historias y aparte de todos los datos curiosos de aquellas canciones que forman parte de nuestro playlist personal a lo largo de las últimas décadas. El teléfono en cabina es el 777-312-4674 y el WhatsApp, el 777-440-1849, están abiertos para tus comentarios y para tu interacción. Vamos a comenzar con algo de Frankie Goes to Hollywood, eso que se llama Relax. Seguramente la recuerdas, es un temazo. Por eso está aquí, a través de Éxtasis Digital 107.7 Golden Hits.

Relax, don't do it. Aquí está, a través de Éxtasis Digital 107.7. Imagínate nomás, dicen por ahí en el WhatsApp, con esa rola casi casi que me hiciste despertar. Estabas dormido, ¿qué, compañero? Estas horas de la tarde, 4 de la tarde con 9 minutos, estar dormido, pues de plano que andas como muy acá, o ¿qué pasó? Pero bueno, cada quien sus perversiones y cada quien su forma de ver la vida y cada quien su forma de perder el tiempo, ¿no es cierto? Vamos ahora a platicar un poquito al respecto de cosas que esperemos que parezcan interesantes. ¿Te acuerdas del Mongo Jerry? Dice, es que es el mal del puerco, acabo de comer. ¿Qué será eso en realidad? Según los médicos dicen que eso no existe. Y si tú consideras que eres medio puerqui, pues ahí tú también, cada quien tu rollo. 1970, Mongo Jerry alcanzó el número uno de las listas del sencillo In the Summertime. Se convirtió en el sencillo más vendido del Reino Unido de aquel año, 1970. El año del primer mundial en México. Todo el mundo está hablando de fútbol. Todo el mundo está hablando de los partidos. Y pues está interesante lo que ha pasado. Hoy le ganó Francia al Senegal. Y regresando al asunto de la música, resulta que esta canción de 1970 permaneció 7 semanas en 26 países alrededor del mundo. El lanzamiento en el Reino Unido fue un maxi single que se reproducía a 33 revoluciones por minuto, mientras que los sencillos generalmente se reproducirían a 45 revoluciones. Esto es algo que tiene que ver con la historia de la tecnología. Empezaron los discos de... esos sí eran de acetato. Todo el mundo le siguió llamando acetato y no era ese el material. Eran de 78 revoluciones y eso parecían, ¿te acuerdas las charolas del pan? O sea, eran igual de grandes, eran enormes. Y si los dejabas caer o se pegaba tantito una parte de ese círculo en la mesa, se partía y se desintegraba. Eran horribles. Después llega el disco de 33 revoluciones por minuto. Ese ya era de vinil. Tenía un tamaño más corto, más pequeño, un diámetro más corto. Y luego llega también el de 45 revoluciones, que ese solamente le cabían 2 canciones, una por delante y una por detrás. El disco de larga duración le cabían, podrían ser entre 10 o 12, dependiendo de cuánto podía durar cada una de las canciones. Y lo que se le llamaba el maxi single era precisamente eso, un disco de 33 revoluciones, un disco más grande que el sencillo de 45, que solamente traía de un lado una canción, porque el surco era mucho más amplio. No era que durara más la canción o menos, simple y sencillamente el surco era más amplio. Y entonces, pues sí, podría durar exactamente lo mismo, pero el disco era mucho más grande. Así fue como Mongo Jerry llegó al primer lugar en aquel 1970 con esto que se llama In the Summertime. ¿Te acuerdas de esta? Y si no te acuerdas, gózala porque está re buena. Aquí a través de Éxtasis Digital 107.7 Golden Hits.

Ahí está, In the Summertime con Mungo Jerry. Qué bueno. Qué bueno es ese tema, ¿no? Con todo y su, con todo y su cornetita. Así le decía el buen Mungo Jerry a todo mundo en 1970. Tócame la cornetita. Y sí, todo mundo se aprestaba a hacerlo. Ah, ¿verdad? Claro que sí. Una de las canciones que hicieron los Romantics y que llegaron a primer lugar se llama What I Like About You. Y vamos a escucharlo aquí a través de Éxtasis Digital. ¿Qué te parece? Estamos en vivo, esto es The Classics.

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2: Estas son nuestras noticias hasta el momento.
3: Durante la cumbre del G7 buscan avances para poner fin al conflicto entre Rusia y Ucrania. Baja el precio del petróleo y mejoran las expectativas económicas mundiales. El alcalde de Cuernavaca, José Luis Uriostegui, supervisó 6 obras de rehabilitación en el centro histórico de Cuernavaca, con mejoras en calles, agua potable, drenaje y banquetas. Los trabajos buscan mejorar la movilidad, seguridad e imagen urbana. Morelos registró una reducción del 49% en el promedio diario de homicidio doloso durante mayo, al pasar de 3.7 a 1.9 casos por día. Autoridades atribuyen este resultado a la estrategia Morelos por la Seguridad. En noticias de ciencia, la misión espacial Arrakis, aprobada por la Agencia Espacial Europea, estudiará los halos que rodean las galaxias para descubrir cómo se formaron y evolucionaron a lo largo de miles de millones de años. Soy Mariana Estrada y te invito a mantenerte informado en nuestras noticias. Naturalmente, en Radiorama Morelos.
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1: Son las 4:22.

Heartache Tonight, aquí a través de Éxtasis Digital 107.7. Me está doliendo el cucharón en la noche, decían los Eagles. El Heartache Tonight. Pues lánzate con tu cardiólogo, no estás dando lata. En 1967, el verano del amor. Así fue como se le conoció. Y es que había una cuestión importantísima en el mundo. Había una guerra en Vietnam. Todo comenzó por una invasión francesa. Después se metieron los gringos. Ellos nunca se meten en ningún donde no los llaman. Nunca lo han hecho, ¿no? Nunca lo han hecho. Es así como una parte de la fantasía, ¿no? Uno de los cuentos de Disney o algo parecido. Yo comienzo el día 16 de junio de 1967, exactamente, el Festival Internacional de Pop de Monterey, en California. Este evento duró 3 días y sentó las bases para diversos festivales futuros, por ejemplo el de Woodstock. La idea original fue de John Phillips, de los Mamas and the Papas. Este cuate que tenía una buena manera de tocar, de cantar, de componer, y aparte de todo, pues, le gustaba el business, le gustaba el billuyo. El productor Lou Alder también y otros amigos se pusieron de acuerdo y dijeron: vamos a hacer un toquín acá, rock and rollero. Vamos a invitar al Jefferson Airplane, a Otis Redding, a Jimi Hendrix. ¡Ay, papá! Le roncaba el aparato al Jimmy. Ravi Shankar, ¿te acuerdas de quién era Ravi Shankar? ¿Te suena? Pues si no te suena, es porque no conoces mucho de la música de los Beatles, porque el señor Ravi Shankar se está considerado como el padre de la cítara, un hombre de origen indio, literal de India, porque siempre se dice de origen hindú. Bueno, si es religiosamente hablando el asunto hindú, pues sí podrías llamarlo así, pero si no, digo, puede haber personas en India que tengan otra creencia y no por eso son hindúes. También estuvo Janis Joplin y The Big Brother and the Holding Company. Ellos estuvieron juntos, pero para poder promocionar el evento, le pidieron a Scott McKenzie que hiciera una canción. La canción se llama San Francisco porque esto de Monterrey está muy cerca de aquella ciudad. Y esa canción sigue todavía influyendo incluso en el 2026. Ridículamente, porque podrían ser las bisnietas de las mujeres que fueron en 1967 a aquel festival y se pusieron florecitas en el pelo. De hecho, de eso se trata la canción. Dice: be sure to wear some flowers in your hair. Dice: asegúrate de llevar unas florecitas en el pelo. Bueno, en el cabello. Y ahora vemos en los eventos de música electrónica a chamaquitas de 14, 13 años con sus florecitas en la cabeza y les pregunto: ¿por qué te pones florecitas en la cabeza? Es que se ve padre. No, querida. Esto tiene una trascendencia importante a nivel cultural dentro de la cultura popular. Que se trataba de llamar la atención al gobierno norteamericano. En lugar de estar echando balazos, había que mejor regalar flores. Y durante mucho tiempo, lo que hacían cuando los hippies específicamente veían a los pelotones del ejército norteamericano formados, ahí ya sabes, muy derechitos, haciendo el saludo y toda la cosa, les ponían una flor en el cañón de sus armas. Entonces era: ponte florecitas en el pelo para recordarle al gobierno que no tiene por qué estar generando guerras, y menos hasta el otro lado del planeta, en donde nos está costando la vida de millones o cientos de miles de jóvenes norteamericanos que no tienen nada que ver. Digo, eso no ha cambiado y dudo que cambie. Pero bueno, San Francisco, be sure to wear some flowers in your hair. Scott McKenzie, una canción en pro de la paz y una canción que fue un tema promocional para aquel festival de pop de Monterey en California, el Festival del Verano del Amor, que se inauguró el día 16 de junio, un día como hoy de 1967. Aquí está, en Éxtasis Digital 107.7 Golden Hits.

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1: Son las 4:45.

Ahí está el Philadelphia Freedom de Elton John. El 16 de junio de 1972, David Bowie lanzó su obra maestra, The Rise and Fall of Ziggy Stardust and the Spiders from Mars. ¿Cómo estuvo eso? Ah, ¿verdad? El surgimiento y la caída de Ziggy, así se llamaba el personaje, Ziggy Stardust. Ziggy, el polvo de estrella y las arañas de Marte. Ándale, pues. ¿De cuál consumiste, mi querido David? El quinto LP del artista, un álbum de concepto, narraba la historia de una estrella de rock que venía desde otro planeta. Aparte, no solamente era extraterrestre, sino que aparte de todo era medio andrógino. Él llegaba antes de que los humanos acabaran con el planeta Tierra y decía, a ver, déjense de estar peleando y dejen de estar echando a perder el planeta que les dieron. Hay temas memorables en ese disco. Por ejemplo, algo que se llama el Suffragette City, Rock and Roll Suicide y, por supuesto, el tema principal, el Starman. Ziggy Stardust se convirtió en el álbum que mandó a David Bowie a la fama. Todo el mundo lo conoció porque de verdad era muy bueno, alcanzando el puesto número 5 en las listas del Reino Unido y también dentro de los 3 primeros lugares en el continente americano. Hoy en día, ese disco, ese álbum, es considerado uno de los más importantes de todos los tiempos y sigue siendo el segundo álbum más vendido de este personaje tan importante que fue el señor David Bowie, que ya, pues como tú lo sabes, ya se fue, pero bueno, dejó una huella imborrable a lo largo de su carrera. Vamos a escuchar, pues, a David Bowie con su Starman de aquel álbum titulado The Rise and Fall of Ziggy Stardust and the Spiders from Mars. Ah, qué buena rola. Aquí a través de Éxtasis Digital 107.7 Golden Hits.

Starman, David Bowie. Excelente. El Starman, el hombre de las estrellas. Para todos aquellos que nos escuchan por allá, por el Teposteco, que tiene fama de ser un lugar lleno de magia, de cuestiones que tienen que ver incluso hasta con el nacimiento de Seacatl Topilchin Quetzalcóatl. Ay, ay, ay, orejas de perrín. 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Vámonos ahora con Jody Whately, esto que se llama Looking for a New Love. Ya son las 4:57.

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2: Son las 5:01.
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Son las 5:04.

Eso se llama Your Love is the Outfield. Estamos iniciando la segunda hora de programa de aquí hasta las 6, como todos los días de lunes a viernes. En 1965, el día 16 de junio, Bob Dylan grabó una de las canciones más importantes de toda la historia del rock, el Like a Rolling Stone, en los estudios de grabación de la Columbia de Nueva York. Publicada un mes después, la canción contó con la instrumentación de Al Kooper en un órgano Hammond B2 y la estrella del blues de Chicago, Mike Bloomfield, en la guitarra eléctrica. Él se encargó de la guitarra acústica o de la guitarra sin cables y de la armónica. Y la voz, la inspiración, por supuesto. Vamos a escuchar Like a Rolling Stone de Bob Dylan aquí a través de Éxtasis Digital en un aniversario más de la fecha de su grabación. Estás escuchando The Classics.

Eso se llama The Voice of Summers, Don Henley. ¿Te acuerdas de este hombre? Tenía muy buena voz, cómo no. Cantaba bien, componía y toda la cosa. Fue uno de los mejores rockeros y lo siguió haciendo bien durante muchos años. Es importante de repente ubicar que cuando un grupo tuvo a un gran intérprete, a un buen compositor, a un buen baterista, en fin, a un buen miembro, cuando ellos se lanzan de solistas, siguieron todavía manteniéndose. No todos, pero sí la gran mayoría pudieron hacerlo, y este fue el caso de Don Henley con su Voice of Summer, una canción también de allá de aquella época en donde el rock se resistía a quedar en el olvido. Durante muchos años se ha dicho que el rock ya es un tipo de música que ha simplemente pues degenerado en simplemente en un catálogo, ¿no? Pero no, definitivamente el rock sigue haciendo buen ruido y sigue haciendo buena historia, y hay buenas generaciones que lo siguen recordando, y las nuevas también están

0: al punto de entender que pues va mucho más allá de simple y sencillamente juntar cuatro notas y todos, aunque ni siquiera tengan el acento por una cuestión de nacimiento o porque lo hayan aprendido en su país natal, todos quieren hablar así. Yo creo que se comen las letras porque no tienen otra cosa que comer. Pero bueno, eso es cosa completamente diferente. Entonces, cuando escuchas este tipo de música que sí ha trascendido y que sigue manteniéndose en el gusto y que cuando las nuevas generaciones la llegan a escuchar, por ejemplo, puede ser en una puesta en escena o posiblemente en un programa de televisión o en una serie que ahora ya casi todo es a través de streaming o en una película, en una producción cinematográfica, dicen, ¡ay, qué buena rola! ¿Cómo es? Pues sí, lo que está bien hecho trasciende y lo que simple y sencillamente es una moda, dentro de algunos años nadie se va a acordar y ojalá eso suceda con lo que ahora estamos escuchando en todas partes, que de verdad es... Bueno, en fin. The Bars of Summer con Dan Henley aquí a través de Éxtasis Digital. Vamos a hacer una pausa y vamos a regresar con algo de los Doobie Brothers después del corte aquí a través de Éxtasis Digital 107.7 Golden Hits.
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4: Estas son nuestras noticias hasta el momento.
5: Durante la cumbre del G7 buscan avances para poner fin al conflicto entre Rusia y Ucrania. Baja el precio del petróleo y mejoran las expectativas económicas mundiales. El alcalde de Cuernavaca, José Luis Uriostegui, supervisó 6 obras de rehabilitación en el centro histórico de Cuernavaca, con mejoras en calles, agua potable, drenaje y banquetas. Los trabajos buscan mejorar la movilidad, seguridad e imagen urbana. Morelos registró una reducción del 49% en el promedio diario de homicidio doloso durante mayo, al pasar de 3.7 a 1.9 casos por día. Autoridades atribuyen este resultado a la estrategia Morelos por la Seguridad. En noticias de ciencia, la misión espacial Arrakis, aprobada por la Agencia Espacial Europea, estudiará los halos que rodean las galaxias para descubrir cómo se formaron y evolucionaron a lo largo de miles de millones de años. Soy Mariana Estrada y te invito a mantenerte informado en nuestras noticias. Naturalmente, en Radiorama Morelos.
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1: Son las 5:24.

Ahí está Listen to the Music aquí en Éxtasis Digital 107.7, los Doobie Brothers. En 2016, Meatloaf tuvo un accidente un día como hoy, el día 16 de junio. Estaba pues ya con algunos problemas de salud, ya era grande. Hay que recordar que él desde la década de los 70 ya había empezado a hacer buen rock. Un concepto de rock, podríamos decir rock operático, muy bueno. De hecho, él aparece ahí en aquella película, esa que se llama El Show de Terror de Rocky, y durante muchos años estuvo en los primeros lugares con un concepto musical sumamente depurado. Muchas de sus canciones las compuso Jim Steinman, este cuate que hacía letras increíbles y que si tú te pones a recordar o te pones a revisar un poquito todo lo que tiene que ver con el Bat Out of Hell, que es una recopilación de canciones, y toda su discografía, te darás cuenta de que no se utilizaba únicamente la rima fácil que se está generando en cualquier idioma a través de el infinitivo. En el idioma español, para que me entiendas, todo lo que termina en ar, er, ir es infinitivo. El gerundio y el participio son las otras dos formas impersonales del verbo, en donde cualquiera que pueda o trate o pretenda hacer una rima, es tan fácil, ¿no?, como le hacen ahora los cretinos estos que se dedican al, ¿cómo se llama esta cosa?, reggae, no sé qué. Bueno, ya sabes, ¿no? Quiero cantar porque me gusta nadar, porque me gusta amar, y todo termina en ar, entonces ya creen que eso es verso. No, perdón, eso no es verso. Eso definitivamente no es un verso, pero bueno, en fin, ellos dicen que sí. Este cuate Steinman era capaz de hacer letras tan depuradas, que tenían mensajes tan profundos, que le gustó mucho al señor Meatloaf, y él cantó durante muchos años muchas de sus canciones. Steinman también le compuso a otros grandes de la música, pero desafortunadamente fue el día 16 de junio cuando él se desploma en un concierto en Edmonton, Canadá. Estaba interpretando la canción I'd Do Anything For Love, But I Won't Do That, cuando se le cayó el micrófono y después cayó en el piso, ahí sobre el escenario. Se lo tuvieron que llevar al hospital, estuvo internado y a partir de ese momento su salud empezó a deteriorarse cada vez más hasta que, pues, dejó de sufrir las consecuencias de su deterioro físico, ya por la edad también, ¿no? Vamos a escuchar esto que se llama I'd Do Anything For Love, But I Won't Do That. Aquí está Meatloaf. Uno de los mejores temas, sin duda, dentro de su creación a través de Éxtasis Digital 107.7 Golden Hits.

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1: Son las 5:42.

Ahí está The Winner Takes It All, aquí en ABBA, a través de Éxtasis Digital 107.7. Hoy es cumpleaños o nació, en realidad es el aniversario de su nacimiento, el señor Gary Roberts, guitarrista de los Boomtown Rats, un supergrupo que en 1979 llegó a primer lugar con una canción que tiene una historia muy triste. Se llama I Don't Like Mondays. Fue una jovencita que su papá le había regalado algo que pensó que era un juguete, y no era un juguete, en realidad podía hacerle daño. Entonces era lunes, amaneció deprimida, sacó su juguete por la ventana y exactamente enfrente estaba la escuela en donde ella acudía. Y pum, se puso a jugar con su juguete y desafortunadamente acabó con la vida de varios de sus compañeros y de algunos maestros. Le preguntaron, oye, ¿qué te pasa? O sea, ¿estás loca o qué? ¿Qué onda con tu vida? Y su respuesta fue así de sencillo: es que no me gustan los lunes. Neta, eso dijo. Entonces los Boomtown Rats, comandados por el señor Gary Roberts, y el que organizó el Band Aid, aquel concierto en pro de los niños de Etiopía, el señor Bob Geldof, hicieron esta canción con una orquestación increíble. Tiene un piano divino, tiene un coro extraordinario. Si no entiendes el trasfondo de la letra, dices, qué padre canción, sí, está padrísima musicalmente hablando. Pero es terrible la historia que hay detrás de esta canción. En 1986 trabajó con un ingeniero de sonido como Simply Red, y también trabajó con Orchestral Maneuvers in the Dark, además de Fresh for Lulu. Falleció el 9 de noviembre de 2022 cuando tenía 72 años. Era uno de los miembros de aquellos Boomtown Rats que hicieron historia con una canción que de verdad suena hermosa, pero que tiene una historia triste detrás, porque una jovencita, una adolescente que hizo lo que pasa muy seguido en aquel país, acabó con la vida de sus compañeros de escuela simplemente diciendo porque no le gustaban los lunes. ¡Wow! De hecho, la letra dice en inglés que se le fundió el cerebro, se le fundió el chip y se puso loca la niña. ¡Qué terrible! I Don't Like Mondays, son los Boomtown Rats, aquí a través de Éxtasis Digital 107.7, Golden Hits.

¿Qué te pareció el I Don't Like Mondays de los Boomtown Rats? Musicalmente extraordinaria, sin duda. Le decimos gracias a Bruno Alejandro Díaz, que se queda en los controles técnicos, y recuerda que el día de mañana de 4 a 6 de la tarde estaremos de nuevo together. Si todo se conjuga, ¿no? Si no, sucede algo acá locochón que no nos lo permita. Te vamos a dejar con Pamela de Toto, aquel grupo formado por los hermanos Porcaro y una serie de personajes que eran conocidos como el Wrecking Crew, que tocaban con todo tipo de grupos y todo tipo de intérpretes haciendo música extraordinaria y que aparecen en más de 1500 créditos de diferentes producciones a lo largo de su carrera. Y un día dijeron, ¿por qué no hacemos nuestro grupo? Lo hicieron, les fue re bien. Seguramente recuerdas a Toto con su África y algunos otros. Aquí está esto que se llama Pamela. Para despedirnos del programa, no sin antes decirte gracias. Y recuerda que estaremos listos ya, muy pronto. Cada vez la cuenta regresiva continúa. Una de nuestras emisoras está en proceso de metamorfosis. Oh sí, está en proceso de metamorfosis y se va a poner buenísimo. Gracias, que tengas una excelente tarde. Pásala bien.

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1: 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Son las 6 de la tarde.
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